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Damos rienda suelta a la imaginación, nos permitimos conectar con todo lo que hoy nos lleva a sentir algo bonito, lo que permite que agradezcamos mucho más las circunstancias vividas en este día, todo lo que salió bien, lo que no, pero puede salir mucho mejor el día de mañana. Tenemos salud, finalmente podemos hacer algo gigante con nuestra vida, tener un propósito maravilloso, y donde estés a esta hora simplemente permite que eso te impacte de una forma en la que hoy digas sí. No importa el proceso por el que estoy atravesando, finalmente mi objetivo y mi meta es esta. Tal vez olvidar una persona, tal vez quitarte de encima una tusa que no te permite hoy avanzar o ser feliz. De pronto hoy buscar nuevamente, cuando las aguas no estén tan agitadas, esos proyectos que dejaste algún día atrás y que de una u otra forma también reivindican que vas por el camino correcto, dando los pasos justos día tras día. Me encanta que estés bien y de buenas, me encanta que seas parte de los navegantes de la noche y que escuches Radio Tiempo todo el tiempo. Bienvenido, bienvenida. Si eres nuevo a esta hora, te cuento que te vas a enfrentar de una manera maravillosa con la música tranquila de Radio Tiempo. Digo, te vas a enfrentar es porque inmediatamente atravesamos las 8 en punto de la noche, tenemos canciones muy tranquilas, aprovechamos y expresamos todo lo que sentimos. Hay historias que a propósito serán protagonistas en esta noche y por supuesto para muchos de los que nos escuchan ya se están reportando a través de nuestro WhatsApp 320-66-28-89-5. Si estás en Instagram, ve a buscarnos de una vez. Inmediatamente, @radiotiempo895 es la cuenta de Instagram de Radio Tiempo, la mía es @soydavidsilva. ¿Qué tal si le damos rienda suelta a la imaginación, a las emociones? Si permitimos sentirnos mucho mejor, de entender que merecemos mucho más de lo que tal vez hemos recibido hasta ahora, que valemos mucho más de lo que hemos imaginado antes, que no importa qué tan desafiante pudo haber sido el día, la noche escribe una nueva historia. Hasta las 12 en punto de la medianoche, soy David Silva y somos Navegantes de la Noche en tu Radio Tiempo.

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1: Somos navegantes de la noche en Radio Tiempo todo el tiempo. Los nuevos navegantes, siempre mil gracias por preferirnos, por tener esa dosis de tranquilidad que todos nos hace falta en el día. Y es que uno se pone a pensar y realmente es caótico. El transporte, por ejemplo, a camino a tu casa, de la casa al trabajo, tal vez la presión de todo lo que tienes que hacer dentro de tu trabajo, tu función específica con tu jefe, con los clientes, con los hijos, la universidad, el tráfico. Llega la noche y hey, decimos no, olvidémonos absolutamente de todo eso y concentrémonos en lo que realmente es importante. Y es importantísimo la noche, la música tranquila de Radio Tiempo y, por supuesto, cada una de las historias de los navegantes de la noche en Radio Tiempo todo el tiempo. Aquellos que van siempre dando bienvenida a nuevas personas en su vida, y me encanta mucho que tengan esa prudencia de saber a quién dejan entrar en su vida, a quién le van a contar parte de su historia. Pero por supuesto también aquellas personas que definitivamente hoy sí o sí tienes que soltar, dejar ir. Hay amistades que no se van a quedar toda la vida con nosotros y hay que aceptar. Aunque queremos, aunque deseemos, finalmente no podemos más sujetarlas con nosotros. Hay que dejarlas ir, tal cual como pasa con Jack y Rose en el Titanic. Hay que dejar ir, soltar. Ya no hay nada que hacer. Finalmente entendemos que su misión en nuestra vida se cumplió y que lo más importante hoy por hoy es quedarnos con las personas que hoy representan nuestro presente. Aunque aquella persona que se va, hay que agradecerle muchísimo porque lo aprendido hoy es lo que hoy nos tiene en este presente. Es lo que hoy forja nuestra forma de pensar o de sentir. Y al final te darás cuenta cuando entiendas este soltar y también atrapar, también recibir aquellas oportunidades, personas, lugares, momentos que se convierten en inolvidables. Te vas a dar cuenta de que los verdaderos lujos no son un carro, no es un apartamento, no son tus cifras ni tus ceros a la derecha en una cuenta bancaria. El verdadero lujo es el tiempo, la salud, la buena compañía que hoy tienes, una mente tranquila. Esto sí que es importante. Y esa tranquilidad nos lleva a tener libertad. Libertad de elegir lo que hoy quieres hacer. Libertad de pensar que el camino que estás atravesando es el que siempre has querido atravesar, el que siempre has querido caminar, el que siempre has deseado transitar, sabiendo que si hoy lo haces de forma consciente, es porque ni antes ni después debía ser. Debía ser justo en este instante. Por eso me encanta que seas parte de los navegantes de la noche con tu Radio Tiempo todo el tiempo. Saludo a un montón de oyentes que nos escriben, nos dejan su mensaje. Saludo, por ejemplo, a Patricia. Saludo por aquí a Pablo, Eduardo. Saludo a Gina. Saludo a Liz. Y hay un montón de oyentes más que disfrutan estar con nosotros en esta noche y a todos los saludamos. A todos nos encanta recibirles siempre en el 320-6628-895 y en Instagram @soydavidsilva. Esa es mi cuenta de Instagram y ahí estoy listo, preparadísimo para poder leer cada una de tus historias y para poder aconsejar a muchos de los oyentes que hoy están disfrutando con los navegantes de la noche y con tu Radio Tiempo todo.

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1: Que la noche siempre termine dejándonos buenas sensaciones. Aquellos que hoy quieren enamorarse y que sí o sí buscan muchas razones para poder hacerlo. Buscan incluso, no sé si desde la necesidad o carencia, pero sí básicamente desde ese deseo de ya estar en pareja porque sienten que estando solos, pues no está mal. Pero muchas veces hace falta realmente ese mensajito de buenos días, de buenas tardes, buenas noches, ya comiste, llegaste a casa, ¿cómo te fue hoy? ¿Estás bien? ¿Te llevó algo? ¿Salimos? ¿Qué tal cine esta tarde? O sea, uno necesita en algún momento sentirse así. Y quizá tal vez los que llevan mucho tiempo en soltería han sido, a medida que pasa la soltería, más estrictos para poder encontrar a alguien que digan, esta persona vale todo lo que yo necesito para hoy salir de mi soltería y entregarle la mejor versión de mí. Eso sí, ojalá que también enfrente, más allá de ese deseo que tengas de ser hoy nuevamente novio o novia, encuentres a alguien con quien crecer, alguien con quien ser. Por supuesto, aquí estamos siendo parte de los navegantes de la noche en Radio Tiempo todo el tiempo a través de nuestro WhatsApp 320-6628-895. Una noche como para cerrar los ojos y sentir que lo tenemos absolutamente todo. Aquello que te hace feliz, eso que tanto has pedido, eso que deseas y que pareciera lejano, pero que cuando manifestamos tenerlo, aunque no lo tengamos, lo estamos acercando cada vez más y es muy rico uno sentir que va camino, dando pasos a esa meta que se propuso, sin importar si estamos cerca, si mañana la cumplimos, si la próxima semana, el próximo mes o el próximo año, cada paso que damos nos acerca a esa meta. Hoy simplemente espero que de todo corazón lleves todo el entusiasmo y toda la capacidad de pensar que todo lo que has vivido, o sea, todo tu pasado, ese que quieres engavetar, que no quieres saber absolutamente nada, que no quieres que los demás conozcan de ti, ese pasado es gracias a lo que hoy estás viviendo. Gracias a ese pasado, hoy estás transitando ese camino. Gracias a ese pasado, hoy tienes la sabiduría, la madurez y tienes esa sapiencia para poder tomar decisiones en el amor y en tus áreas más importantes personalmente, familiarmente, laboralmente y amorosamente. Así que bienvenidos a todos los navegantes que se conectan con nosotros en esta noche. Para mí es un lujo y un placer poder acompañarles hasta las 12 en punto de la medianoche a través de nuestra cuenta de Instagram, Radio Tiempo 89.5, @soydavidsilva es la mía y espero que en esta noche maravillosa estemos juntos conectados con tu Radio Tiempo 89.5. Somos navegantes de la noche, me encanta que estemos juntos en esta noche maravillosa, noche para expresar todo lo que sientes.

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1: Nos damos el lujo de poder expresar lo que sentimos, de poder hoy contarle al mundo que lo que estamos atravesando no es para nada, en absoluto, para nada una tragedia. Todo lo contrario, todo lo que vivimos, todo lo que pensamos, todo lo que nos pasa en la vida no pasa por casualidad. Tiene una lección importante por enseñarnos y espero que realmente hoy puedan entender que esa circunstancia que no les gusta tanto llegó a enseñarles algo puntual que quizá todavía no han aprendido y que es necesario tener en cuenta. Y cualquier persona, porque incluso la pareja misma, es el mejor maestro.

de vida para que al final, cuando tú te encuentras en una situación, en una relación de pareja que se confronta, que se desafía constantemente, es porque enfrente eso que ves de tu pareja que no te gusta, es algo que tú tienes dentro y que difícilmente por ego te cuesta aceptar. Así que hoy simplemente quiero que de todo corazón te des muchísimo amor, te des la oportunidad de expresar, de contar tu historia, de descansar un poco, de agradecer, ¿no? Porque finalmente el día también tuvo que haber sido extenuante, el calor tal vez, lo duro que puede ser incluso encontrarte con que las cosas no siempre salgan de la mejor manera o como tú quieres que salgan, pero finalmente salen de la manera que deben salir. Y hoy esperamos que donde quiera que te encuentres, tengas la música de Radio Tiempo 89.5 para poder acompañarte todo el tiempo. Bienvenidos a todos los que nos dejan justamente su mensaje a través del 320-6628-895. También a través de nuestra cuenta de Instagram, Radio Tiempo 89.5 y @soydavidsilva. Gracias por ser parte de los navegantes de esta noche maravillosa, noche para expresar todo lo que sientes. Y conforme pasen los minutos en esta noche, será mucho más inolvidable. Yo que de ti me pongo cómodo, cómoda, una buena tacita de café, un té o la bebida de tu preferencia y simplemente dejamos rodar cada una de las emociones y los sentimientos en esta noche maravillosa, noche especial justamente con los navegantes de la noche. Desde Radiotiempo.co en la app de Radio Tiempo, espero que hoy tomemos grandes decisiones, vinimos a aprender y aquí estamos listos para poder escucharte y guiarte, para poder leerte y aconsejarte. Donde quiera que estés, déjanos llegar con la música tranquila de tu Radio Tiempo 89.5 hasta las 12 en punto de la medianoche, domingo a jueves, siempre contigo, con los navegantes de la noche en tu Radio Tiempo.

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1: Somos navegantes de la noche, aquí estamos y disfruto muchísimo que empecemos a tomar decisiones o que simplemente confiemos en que todo proceso tiene su tiempo y no sabemos determinado tiempo es el que nos va a tocar vivir ese proceso para poder pasarlo, superarlo. Entre más rápido sientas que vives la lección o salgas de ese proceso sin realmente tú haberlo vivido, es el tiempo que te pierdes en que realmente puedas aprender de esa lección y aprender del momento que hoy estás atravesando. Gracias por tu mensaje a través de nuestro WhatsApp 320-66-28-89-5. Por tu mensaje, mil gracias. A través de nuestro WhatsApp 320-66-28-89-5. Me encanta saludarte donde quiera que estés con nuestra música y también a través de nuestra cuenta de Instagram, que es Radio Tiempo 895, @soydavidsilva es mi cuenta personal, y ahí justamente disfrutamos juntos de todo lo que realmente hoy la vida nos tiene preparados, nos tiene destinados, y no podemos saltarnos el destino, ni todo lo que hoy nos pasa es mera casualidad, todo lo contrario. Lo importante es que hoy entiendas que cada acción tiene su consecuencia y que realmente, como dijo alguna vez Mario Benedetti, ojalá tú pases el resto de tus días con alguien que no te necesite para nada, pero que te quiera para todo. ¡Wow! ¿Verdad? Es delicioso pensarlo. Que esa persona no te necesite para nada, pero quiera todo contigo y te quiera para todo. Yo soy David Silva, somos Navegantes de la Noche en tu Radio Tiempo todo el tiempo. Hay decisiones importantes que son sí o sí necesarias por tomar. No podemos evitarlas, no podemos aplazarlas, necesitan de nosotros. No podemos permitirnos un día más, una noche más, sin pensar en ello. No siempre es una ruptura amorosa. Es a veces cuando, por ejemplo, no tenemos la capacidad para dejar un ciclo atrás. Cuando sabemos que hay una historia en particular con alguien que nunca se dio, que nunca se pudo concretar, o aquella persona que llegó a tu vida de una forma repentina y su tiempo fue tan corto en tu vida que, sin embargo, aunque corto, dejó realmente una huella dentro de ti y tú hoy por hoy no puedes zafarte fácilmente de ese recuerdo. Todavía le piensas, todavía le recuerdas, todavía le piensas, le anhelas, le extrañas y te pones a pensar, ¿será que es momento de luchar con el olvido a esa persona? Te preguntas por qué no fue, por qué no pasó, porque no sucedió lo que debía suceder o lo que tú querías que sucediera. Y muchas veces hay personas que llegan a nuestra vida, la mayoría de ellas llegan siempre como una lección o como una bendición. Elige tú realmente respecto a la historia que viviste, si esa persona que pasó por tu vida fue una lección o una bendición. Lo que sí te dejo claro es que muchas de ellas deseamos sean una bendición, pero muchas de ellas también llegan exactamente como una lección. Y entre más rápido entendamos esto, nos complicamos menos, porque llegan en una lección a darnos con duro para que nosotros aprendamos algo que todavía no hemos aprendido. Porque es que la vida funciona de la siguiente forma. Si tú no aprendes de un error, la vida te da dos veces y más fuerte ese choque contra ese error hasta que tú aprendas la lección y no lo vuelvas a cometer. Por eso no lo puedes evadir. Entonces hay personas que llegan justamente con ese compromiso de enseñarnos eso que todavía no sabemos, pero que es necesario tener en cuenta. Si sientes que a tu vida han llegado personas así, créeme que igual, como siempre decimos aquí en los Navegantes de la Noche, a veces los mejores regalos de la vida vienen empacados en dolor. Yo soy David Silva, ya venimos justamente con más historias, con más canciones, con reflexiones y consejos en esta noche maravillosa. Una noche especial para expresar lo que sientes con la música de tu Radio Tiempo y los Navegantes de la Noche.

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Somos Navegantes de la Noche en Radio Tiempo. Somos navegantes de un montón de historias que nos dejan los oyentes de Radio Tiempo y que al final siempre agradecemos muchísimo que nos escriban, que expresen lo que sienten, que rompamos el tener que quedarnos o irnos a la cama con tantas dudas. Y simplemente preguntar, simplemente decidir, actuar, no quedarnos desde el arrepentimiento, no quedarnos desde la duda, no quedarnos desde lo que podría haber sido, simplemente actuar. Y muchas veces nos cuesta tomar esa valentía porque pensamos que no es necesario. Y muchas veces cuando no tenemos en la mente o en el corazón o en nuestras manos las herramientas para poder tomar una decisión o por lo menos para saber que lo que estamos haciendo es correcto o no, buscamos ayuda. Y soy feliz cuando buscas ayuda y sabes que, por ejemplo, aquí en Los Navegantes de la Noche nunca te vas a sentir juzgado o juzgada, nunca vamos a criticarte. Buscamos que estés feliz, buscamos que estés tranquilo o tranquila, buscamos que esa decisión que hoy no puedes ver la veas desde otro punto de vista, que cuando tomes esa decisión te sientas seguro o segura de aquí en adelante. El amor propio es una gran bandera que tenemos aquí en Los Navegantes de la Noche y espero que finalmente también sea la tuya. Cada que nos escribes, cada que te reportas con nosotros a través del 320-6628-895, también en Instagram, @soydavidsilva. Si hoy quieres sentirte muy amado, muy amada por tu pareja, y quizá tu pareja no conoce o no sabe realmente qué es lo que a ti te gusta, qué es lo que a ti te representa sentirte así, feliz y amado o amada por tu pareja. O quizá tú amas a tu pareja de una forma, pero resulta que para él o para ella eso no se siente en gran medida el amor que le gustaría sentir. No es tu culpa, ni tampoco es culpa de tu pareja. Pero finalmente siempre hay una forma de poder comunicarse muy bien en una relación de pareja. Momento de historias. Momento de compartir muchas historias con Los Navegantes de la Noche en Radio Tiempo todo el tiempo. Y por supuesto, aquí me dicen: David, yo quiero un consejo. Me encantan Los Navegantes de la Noche. No vayas a decir mi nombre, pero te cuento que hace un año mi esposo me fue infiel. Yo no me enteraba, pero una compañera de su trabajo que no me hablaba consiguió mi número y me envió una foto. Yo luego lo enfrenté a él y él lo confesó absolutamente todo. El tema, David, es que yo decidí darle una nueva oportunidad. Él cambió mucho para bien, pero ahora sigue la vida como si nada. La mujer que me hizo ese daño sigue trabajando con él como si no pasara nada y me duele porque ella fue la que quiso dañar el hogar que tenemos. Además que tenemos una niña pequeña, así que no me gustaría que pasara esto nuevamente en mi vida. Quisiera un consejo, David. Yo escucho Radio Tiempo todo el tiempo. Es que entiendo que al final no te sientes del todo reparada o segura, precisamente porque si bien él cambió, no te reparó por completo. Y eso es lo que falta aquí. Falta que él, por ejemplo, decidiera saltarse ese paso en el que tú tengas que sentirte insegura porque... Si bien él cambió para bien y me parece maravilloso que lo haya hecho por él, también las cosas siguieron en el mismo curso. Es decir, las dos personas continúan trabajando juntas como si nada hubiera pasado y eso no debería pasar. Yo diría que lo más sano es decir, si yo quiero romper la historia, o ella renunció, o soy yo quien renuncia y busco una oportunidad en una nueva empresa como para sentir que finalmente estoy dejando atrás la historia y no tengo que volver a recordar todos los días cada que vea a esa persona en mi trabajo, pensaría yo. Si fuese justamente el hombre que es el protagonista de esta historia. Pero también, quizá tú no se lo has comentado, quizá todavía tú no lo has hablado. Y cuando lo hables, cuando lo comentes con tu pareja, con tu esposo, va a sentirse así. Va a sentirse mucho más liberador que tú lo digas, no como queja, sino porque sencillamente si quieren que esta historia no se manche, y que el perdón exista realmente, porque después de una infidelidad no siempre se acaba la relación, y no argumento que sean infieles, simplemente se mata todo, la confianza, el respeto, la admiración, pero nunca el amor, no siempre el amor. Entonces cuando tú rescatas esa relación, cuando perdonas de corazón y das una siguiente oportunidad, pues simplemente lo que esperas es que ese daño sea reparado y que nada, ningún recuerdo nuevamente los lleve a ese punto en el que se sientan más vulnerables por no haber de pronto hecho un acuerdo mucho más
honesto, sincero y que realmente dentro de esa cláusula, de ese acuerdo, existiera que esto no pasara como si nada hubiese sido tan doloroso como realmente fue. Ojalá que lo puedas comunicar después de ello, si nos cuentas cómo te sientes y qué finalmente has decidido en tu relación de pareja. Gracias por dejarme tu historia y por conectarte con nosotros todo el tiempo en Radio Tiempo. Por acá dice: hola David, buenas noches desde Oslo, Noruega, J. Fernando Cifuentes. Un abrazo para ti, J, y sigue escuchando Radio Tiempo todo el tiempo y Los Navegantes de la Noche. También saludo, por ejemplo, a Joana, que dice: David, aquí, por favor, conectada contigo y todo el tiempo. Y también, por supuesto, a Yanni Sinisterra, que está diciendo: aquí estoy también, David, contigo y con Los Navegantes de la Noche. Bienvenidos, 11:20 minutos. Bienvenidos a Los Navegantes de la Noche, que se conectan con nosotros en esta noche maravillosa, noche para expresar todo lo que sientes, noche, con tu Radio Tiempo, todo el tiempo.

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Bienvenidos a todos los navegantes de la noche que están conectados con nosotros en tu Radio Tiempo todo el tiempo. Me encanta que seamos cada vez más, que la comunidad crezca, que nos demos cuenta que no hay nada más delicioso, exquisito. Es que, a ver, pongamos la mirada un poco más pícara, darnos cuenta que sí, la noche es perfecta para poder encantarnos, para poder expresar lo que sentimos, para entender que muchas veces hoy el mejor día siempre nace desde la noche anterior, y se los acabo justamente de contar, aunque llevo contándolo hace mucho rato, pero siento que al final podrán estar de acuerdo que cuando uno se despierta siempre viene influenciado en la mayoría de ocasiones por la noche anterior. Por eso es tan importante hoy descansar de la mejor forma, y con tu Radio Tiempo 89.5 todo el tiempo somos navegantes de la noche. Saludo a todos los que a esta hora se conectan y están a esta hora disfrutando con nosotros de una noche maravillosa, de mucho encanto, contándonos sus historias. Y por ejemplo, por acá dice David: mira, te deseo una feliz noche y yo te cuento que tengo una tía, la cual tiene 4 años con un hombre que la trata muy mal, la golpea, créeme que la deja muy mal, súper lastimada. Ella lo ha dejado en varias ocasiones, él la busca, le pide perdón, ella vuelve. Hace poco nomás ella la había dejado porque él había llegado borracho y le quería pegar a la niña de mi tía. Hasta que eso se salió de control, ella salió huyendo, pero básicamente me di cuenta que otra vez está recibiendo llamadas de él. Yo me enojé con ella y le dije: oye, es que da miedo la situación, porque sé realmente cómo terminan esas historias, y ella es una súper mujer trabajadora, muy hermosa, David, tanto por fuera como por dentro, y no sé cómo hacer para que se valore y termine ya con esa relación. Que tengas una bendecida noche, David. Yo escucho Radio Tiempo todo el tiempo. Yo diría justamente que en esa situación, el mejor punto que debes tener en cuenta es que para que ella entienda el margen de todo lo que está viviendo, es que entienda que está en riesgo y está en peligro inminente con esta persona. Ahora bien, está bien que tú le puedas aconsejar. Está bien que muchas personas le puedan decir lo peligroso que es quedarse en una relación, y más con un narcisista como él. Pero la única persona que debe sentirse en peligro es ella. Y si ella no lo siente y se siente codependiente de esta persona, o siente que para una relación narcisista debe existir una persona que abusa y una persona que le gusta sentirse abusado. Y digo le gusta es porque básicamente de una u otra forma atrae ese tipo de relaciones. Entonces alguien en carencia quiere a alguien que lo domine. Y alguien que realmente ha sufrido en el amor y quiere tener el control, busca a quien dominar. Es como un gana y gana tóxico, ¿no? Es que te necesito porque tú también me necesitas. Entonces, si ella no se sienta en peligro, créeme que aunque tú hagas todo lo posible para que todo esto cambie, para que la situación de ella en ese caso sea diferente, no va a pasar absolutamente nada. Mira, ella puede escucharse un podcast, ella puede hoy sentir el testimonio de muchas mujeres que han pasado por lo mismo, ella puede escucharte o leerte, ella puede tener la opinión de sus padres, pero si ella no se siente en peligro y se siente codependiente, créeme que nada va a hacer. Yo diría que el primer contacto que debe tener es el contacto cero, cambiar de número, cambiar y desaparecer del entorno donde él tal vez la conozca o la vea o sepa cómo llegar a ella. Pero si finalmente ya existe violencia física de por medio, ya esto pasa a otro nivel, al nivel judicial. ¿Qué límites pongo yo para que una persona así ni siquiera se acerque a mi vida? Emocional, amorosa y también de forma física. Lamentablemente no siempre las mujeres y también los hombres, porque muchos de nosotros hemos callado tal vez situaciones de este tipo en algún momento de nuestra vida, no somos capaces de poner esos límites y pensamos que lo más sencillo es que la persona se controle. Que la persona con la que estamos deje de agredirnos, que la persona con la que estamos no nos violente, que la persona con la que estamos no nos provoque, que la persona con la que estamos simplemente cambie. ¿Pero para cuándo vamos a dejar ese cambio para nosotros? ¿Cuándo vamos a hacer todo al respecto para que la decisión que se tome sea la nuestra y sea la que nosotros tomamos y no la que realmente hoy definitivamente alguien puede tomar por nosotros? De hecho, entiendo mucho tu preocupación y estoy seguro que para muchos de los que hoy a través de tu historia se sienten identificados, estarán diciendo: yo salí de una relación narcisista, no es imposible, fácil no es, pero requiere el esfuerzo de la persona que está siendo abusada. Por acá dice David: yo te participo por supuesto, y mira, te cuento que estuve con un narcisista por unos años de novios, donde todo era hermoso y la mejor persona, y me casé. Pero a los 2 meses de casada me di cuenta que era un hombre que pagaba prepagos,
y me mostró quién era. Era un grosero y un patán, y al principio traté de comprenderlo y yo creía que era mi culpa por estar ahí y realmente estar siempre al más alto nivel profesional y por el hogar, y definitivamente me separé y ahora soy la mujer más feliz y la más tranquila del mundo. Es que todos en algún momento nos hemos dado cuenta que si bien una persona narcisista nos puede hacer sentir culpables de lo que está pasando y nos sentimos insuficientes por no poder complacer a esa persona, también nos damos cuenta que también valemos. Nos damos cuenta que también permitimos muchísimo, y solamente hasta que toquemos fondo nos daremos cuenta de todo lo que valemos. Es que hasta que la vida nos pone a prueba no nos damos cuenta cuánto valemos. Y espero que para todos los que hoy nos han dejado su opinión, para nuestro oyente que me acaba de compartir la suya, que además lo valoro muchísimo, y para todos los que están atravesando una situación así, codependiente, tóxica, que realmente no va para ningún lado y sin embargo cada vez más les quita energía, les quita amor propio, hoy deben, necesitan soltar esa relación de pareja. Y el mejor momento para poder hacerlo es cuando tocan fondo, cuando saben que están en sus vidas en este momento corriendo todo el peligro del mundo. Y también cuando han pasado oportunidades que no han aprovechado, cuando se han alejado de la familia, de los amigos, cuando se han alejado de sus propósitos, de su propio sueño, cuando realmente siempre hoy han intentado complacer a esa persona, pero se han dejado a un lado. Así que hoy les aseguro, y como nos decían los oyentes, siempre se puede superar y que siempre se puede curar. Cuando uno está dispuesto a sanar, es mucho más fácil el camino, sabiendo con convicción que uno nunca volverá al lugar donde fue infeliz. Me encanta muchos mensajes y muchos comentarios de los oyentes que nos escuchan a esta hora a través de nuestro WhatsApp 320-6628-895. Por acá me dice David: en mi vida no quiero tener una pareja narcisista ni mujeriego. Este amor propio me lo amo cada día más. Y es verdad, David, es triste cuando uno toca fondo. Llegamos con más canciones y música en tu Radio Tiempo 89.5 todo el tiempo. Hasta las 12 en punto de la medianoche somos tu compañía aquí en Los Navegantes de la Noche, en tu Radio Tiempo todo el tiempo. No.

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1: Somos navegantes de la noche en tu Radio Tiempo todo el tiempo. Estoy seguro de que la mayoría de cosas que hoy viviste, de las personas que conociste, de los momentos que viviste, no todos los pudiste disfrutar, no de la manera que a ti te gustaría, no como fuese posible. Y te daré la razón más importante, porque muchas veces damos por sentado todo lo que nos pasa en la vida. Si estamos en un muy buen momento, menos agradecemos. Quizá damos por sentado todo lo que nos pasa, todo lo que vivimos sin darnos cuenta que realmente llegar a ese nivel en el que hoy estamos tiene una gratitud enorme si comparamos nuestra vida con alguien más que hoy no puede estar al nivel de nosotros. Y hoy, en las cosas más simples, puedes agradecer. Y te invito a que hoy recapacites, que hoy vuelvas a tener dentro de ti todo lo vivido, todo lo compartido, todo lo que tuviste el día de hoy, todo lo que apreciaste. Cuando te des cuenta que al final muchas de esas cosas no las agradeciste. El tiempo compartido con tu hijo, tu hija. El cómo hoy tienes posibilidades de poder tener una nevera llena, de tener un trabajo, de tener un gran ingreso, de tener salud, tus manos, tener tus ojos, tus pies para caminar, tener la virtud y el conocimiento, aplicarlo en el trabajo, ser reconocido por eso, tener muchos dones y privilegios de poder compartir esos dones y esos talentos con más personas que al fin y al cabo se van a convertir en alumnos de todo ese conocimiento que hoy, de forma humilde también, llegas a expandir a más generaciones. Todos llegamos a la vida con un propósito, pero no solamente es uno el que vivimos. Tenemos un montón de propósitos. Espero que al final hoy sepas que dentro de esa gratitud que encuentras el día de hoy, vas a poder llegar a la clave más importante de todas, que son las bendiciones que recibes a diario. Recibirás más bendiciones conforme vayas agradeciendo. Y es algo que para muchos es en automático, sin darse cuenta de forma consciente del poder que esto tiene, pero también para muchos es una virtud que viene heredada justamente del entorno en el que crecieron. Para otros es más automático, de forma no tan positiva, porque al final agradecen por agradecer y continúan su vida. Pero creo que a veces agradecemos cuando más fondo estamos tocando en la vida y cuando el regalo de tocar fondo nos lo da el universo, nos lo da Dios, es cuando damos cuenta que ahí, cuando empezamos nuevamente a transformarnos, es cuando más debemos agradecer. Yo agradezco todos los días y les cuento que agradezco las cosas más simples. Agradezco, por ejemplo, estar aquí, siendo parte de esta noche, poder acompañarte, poder ser la luz para muchos de los que hoy nos escuchan y sí o sí hoy tienen como buena compañía la música de Radio Tiempo todo el tiempo. Gracias a todos los que nos escriben, gracias a todos los que año tras año, temporada tras temporada, se unen y nos dejan saber que somos su mejor compañía en las noches. Gracias a los que también nos siguen en Instagram y cada vez vamos sumando una comunidad digital más grande. No importa que no estén aquí en Cali, no importa que estén en un sitio muy apartado en el mundo, somos comunidad. Y a un clic de distancia, hoy podemos salvar la vida de una persona que lo necesita, aunque no siempre todos en su entorno lo conozcan. @soydavidsilva es mi cuenta de Instagram. Estoy contigo en esta noche maravillosa con tu Radio Tiempo 89.5 todo el tiempo. Historias que nos permiten hoy expresar lo que sentimos. Historias que nos llenan de esa gratitud que tanto deseamos. Historias que son importantes poder contar y que a esta hora siempre es bueno tener en los navegantes de la noche. Gracias a cada uno de ellos. Por acá dice David: tengo una historia para contar y más que un consejo, lo que quiero es conocer el nivel de error en el que estoy. Conocí hace un año a alguien que es mi pareja hoy día. Me enamoré y decidí conquistarlo sin saber mucho de él. Y para mi buena fortuna, él correspondió a mi intención de que fuéramos novios. A 2 meses de empezar, nos fuimos a vivir juntos. Y pasado el tiempo, me doy cuenta que es una persona dañina. Es posesivo y tiene la capacidad de intimidarme a tal punto de bloquearme la posibilidad de tomar cualquier decisión de irme de su lado. Ya no soporto su mal humor, sus humillaciones y su constante falta de respeto. Pero no sé qué debo hacer para terminar. Y mientras tanto finjo demencia y hago parecer que todo está bien mientras mi autoestima y yo se caen a pedazos. Obviamente, David, agradezco mucho Navegantes de la Noche porque la música es lo único que me mantiene aislado de la realidad y Navegantes de la Noche es mi mejor terapia. Yo escucho Radio Tiempo todo el tiempo y los Navegantes de la Noche. Gracias a ti, finalmente, por contar tu historia, por dejarnos claro que, aunque hoy estés viviendo un momento oscuro, siempre en ti mismo está hoy la luz de poder saber cuál es la decisión más correcta que debes tomar. Y cuando uno pide a gritos tomar esa decisión, uno entiende también que si bien hoy no somos víctimas, somos culpables de la elección que tomamos y decidimos, y darnos cuenta que a los 2 meses de una decisión como esta te encontraste un ser completamente diferente, que al mismo tiempo te invita que debes conocer mucho más a la persona con la que hoy te encuentras o quieres convivir, porque finalmente luego llegan esas decisiones irreversibles con un daño tremendo que quizá nos hubiéramos evitado si hubiéramos hecho las preguntas correctas o hubiéramos decidido conocer de forma mucho más profunda y eficiente a la persona con la que decidimos estar. Yo te diría que tienes todo en tus manos para ser feliz y para poder soltar. El tema es que al final una persona tan manipuladora necesita a alguien que sea también, en el fondo, necesitado de esa manipulación. Y tú elegiste ser esa persona sumisa que esté al servicio de quien hoy tiene tanta manipulación y que no tiene límites para poder destrozar hoy tu autoestima. Si me preguntas, el primer paso para recuperar tu amor propio o tu autoestima está en que te hagas esta misma pregunta que yo siempre le dejo a los oyentes. ¿Es esta la relación que tú quieres para toda la vida? ¿La solución es fingir esa demencia que tú dices para aislarte del momento que vives? Porque si por un momento confrontaras lo que estás viviendo y decidieras atravesar el miedo que hoy te provoca no tomar esa decisión que sabes que debes tomar, otro sería el resultado. Recuerda muy bien que el miedo te limita. Aunque te protege, te limita. Y hoy por miedo, tal vez estás renunciando a tu felicidad. Tal vez por miedo, hoy te estás quedando en un sitio en el que no vas a crecer, ni mucho menos fluir. Tal vez por miedo, le estás dejando en manos de esa persona el poder de tu decisión y elección, que eso, independientemente de lo que piense la otra persona, solamente te corresponde a ti. La vida que hoy vives ha sido solamente tu elección. Pregúntate si esa elección que hoy cada vez te destruye, la quieres para el resto de tus días. En ti están las manos que necesitas para empezar a tomar fuerza, los pies que te darán los pasos suficientes para estar en el lugar en el que mereces, en el que vales, en el que necesitas, pero solo la fuerza de voluntad, solo ese deseo, ese porqué tan grande que te motive, hará la diferencia. Yo soy David Silva y somos Navegantes de la Noche en tu Radio Tiempo 89.5. Somos Navegantes de la Noche en esta noche maravillosa, noche para compartir lo que expresamos en tu Radio Tiempo todo el tiempo.

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1: Somos navegantes de la noche y disfrutamos serlo. A mí me encanta que cada noche nos escriban, nos dejen historias, abramos el corazón porque es necesario, porque es justo hacerlo. A veces nos cargamos de una forma inimaginable. Y digo que nos cargamos porque, bueno, también, ¿quién no? O sea, yo no soy la excepción a la regla, porque a veces nos llevamos situaciones o circunstancias que no nos pertenecen, sin embargo las tomamos como nuestras. Y tal vez eso te pasa a ti, y por eso muchas veces decimos, se nos juntó absolutamente todo. Es decir, se me juntó el trabajo, se me juntó mi familia, se me juntaron problemas económicos, se me juntó mi pareja o algo relacionado al amor. Y sentimos que realmente cualquier circunstancia de este tipo nos lleva a pensar que vamos prácticamente a colapsar. Yo lo que digo es que al final está bien contar lo que sucede, está bien hablar de lo que estás viviendo con alguien más. Miren, yo he leído cantidad de mensajes y uno en esos días me sorprendió mucho. Creo que lo leí, si no estoy mal, en X o en X. Y había una mujer que decía, ojalá mi familia se diera cuenta que mientras me están viendo, yo por dentro me estoy derrumbando, por dentro me estoy desconectando, por dentro ya no puedo más, pero mi familia no se da cuenta. Y yo decía, qué terrible uno pensar que hay alguien enfrente muy cerca de uno, que uno puede estar pensando que está perfectamente bien, que todo va marchando sobre ruedas y resulta que no, que esta persona por dentro tiene una batalla de mucho tiempo atrás con una ansiedad, con una depresión, con una crisis, con una insatisfacción, con un desequilibrio de no encontrarse, de no hallarse, y que en algunos casos lamentablemente terminan esto en tomar o pensar en decisiones demasiado desesperadas, como no valorar la vida, por ejemplo. Y es doloroso. Y me puso a pensar que tal vez tú conoces a un amigo o una amiga que esté feliz, pero que en el fondo es solitario o solitaria. Conoces a un familiar que realmente, aunque siempre lo ves feliz, quizás sus penas las llora por dentro. Y es duro. Sin embargo, qué bueno que puedas tú ser tan empático o tan empática de darte cuenta que realmente esa persona necesita de un abrazo, necesita de una palabra de consuelo, necesita de conocer tu testimonio. Vinimos a este mundo con un gran propósito, de tener una fe increíble, de poder hoy saber que no somos los únicos, que tenemos situaciones por resolver, algunas más difíciles que otras, pero cuando confiamos en el resultado, cuando confiamos ciegamente, cuando tenemos fe, cuando nos dejamos simplemente llevar de la mano de Dios principalmente, de esa devoción divina, de saber que todo va a estar a su voluntad de la mejor forma y que sus planes son mejores que los de nosotros, todo termina siendo mucho más tranquilo para nosotros. Entonces, al final, nos damos cuenta que las decisiones que tomamos las podemos tomar nosotros y no dependen de un agente externo. Hay historias que no solamente yo recibo en nuestro WhatsApp, el WhatsApp de Radio Tiempo, que es 320-6628-895, sino también a través de mi cuenta de Instagram. Te invito, arroba soy David Silva, es mi cuenta oficial. Y dice por acá, David, yo quiero contarte mi historia. Estoy viviendo un momento para recibir consejos y aquí estoy para dejarte mi historia. Tengo una pareja con la cual llevamos 10 años de relación. Tenemos un hijo, pero me enteré que me engañó hace un año con otra mujer y tuvieron un hijo. Ella me dijo cosas horribles y yo por amor a él no lo perdoné, pero seguí con él. Hace unos días tuve una llamada de ella. Palabras más, palabras menos, me dice que él sigue rogándole que vuelvan y la verdad siento que no puedo más seguir con él. No he podido tomar una decisión, pienso en mi hijo, en un hogar para él, pero no doy más. Él no hace nada para ganarse mi confianza. Él es un narcisista y lo sé. Dejé que me manipulara y acabara con mi felicidad. ¿Qué opinas, David? Yo escucho Radio Tiempo todo el tiempo y los navegantes de la noche. Gracias por tu mensaje. Valoro muchísimo, de todo corazón, que nos escribas, que nos dejes hoy tu historia y que hoy puedas ser testimonio que muchas veces tomar una decisión radical, sacudirnos un poco, nos lleva a que esos cambios ocurran. Y siempre he pensado que si tú quieres conseguir eso que no tienes, que no has vivido, que no has sentido en tu vida, tienes que estar dispuesto, en este caso tienes que estar dispuesta a hacer algo que todavía tú en tu vida no has hecho. Porque si seguimos haciendo lo mismo, el resultado será prácticamente igual, nada va a cambiar. Yo diría, es más fácil, o por lo menos para ti, pensar que la solución es que tu hijo crezca con la idea de no necesito un hogar, una familia, o que tu esposo o tu pareja diga, sabes que ya no quiero seguir más contigo y te dejo el camino libre para que tú seas feliz con alguien más. Sería la historia más corta, ¿no? Como el atajo y la solución más inmediata. Pero al final eso no genera sanidad, no genera confrontación, no genera madurez, no deja una lección importante que tú te sacudas y seas fuerte y darte cuenta que al igual que él, sintiéndose en ese derecho de haberte engañado, de no valorarte y tampoco está en su obligación ganarse su confianza hacia ti, por ejemplo, después de lo que cometió, sí, por lo menos todo aquí ya genera una responsabilidad contigo. Él no es responsable. Si él no le nace ganarse tu confianza, no está en la obligación. Si él no quiere expresar más ese amor que a ti te gustaría sentir para estar tranquila, no es su responsabilidad llenar ese vacío que tú sientes que él debería llenar por el error que cometió. Aquí la responsabilidad es tuya de aceptar, de elegir esa decisión que él tomó por ti y que sigue tomando por ti. Porque si tú no tomas esa decisión, cada día que tú no la tomas, él sigue decidiendo por ti. Él sigue decidiendo qué es lo mejor para ti por ahora. Eso, entre comillas, de lo que hablamos, que es lo mejor para ti, es quedarte en una relación en la que estás sacrificando cada día tu felicidad a costa del hogar que le prometiste a tu hijo o que tú en tu concepción tienes. Y está valioso que lo tengas, pero ¿vale la pena tenerlo al lado de alguien que te engañó de esa forma? ¿Vale la pena incluso mendigar amor todos los días, sentirse insatisfecha de mil formas en tu crecimiento personal, profesional, insatisfecha de forma emocional, espiritual y sexual? ¿Vale la pena tener que mendigar amor al lado de alguien que no te valoró, que no te valora y no te va a valorar jamás? Si tienes a alguien que hoy cumple todos los requisitos de un hombre que debes abandonar, de una relación de la cual debes huir, ¿qué te hace a ti quedar? Y yo te daré la respuesta. Tú hace rato hubieras tomado la decisión. A ti lo que te frena de tomarla es la concepción de hogar y de familia que te hubiera gustado tu hijo tuviera. Y que irte de esa familia o ese hogar, entre comillas, te hace sentir con culpa, con arrepentimiento, con cierto grado de fracaso, aunque no deberías sentirte así, pero así te sientes, porque no se lo pudiste dar. Pero te reitero, no fue tu culpa. Espero que esta lección aprendas que independientemente de que hoy no funcione, no significa que en algún momento no vaya a funcionar. Conozco historias en las cuales hay hombres maravillosos siendo una figura paterna de un hijo que biológicamente no es el de ellos y sin embargo lo tratan igual o mejor. Todo está en tu mente. Todo está en tu mente. Tu mente que genera miedo. Y el miedo, así como te protege, te limita. Y creo que no somos nunca capaces de reconocer lo valiente que somos hasta que nos toca hacerlo. Yo soy David Silva y me encanta estar contigo todas las noches en Los Navegantes de la Noche de Radio Tiempo, todo el tiempo, a través de nuestro WhatsApp 320-6628-895. En Instagram estoy listo para poder acompañarte, para poder guiarte, y ahí también nos encontramos. @soydavidsilva es mi cuenta de Instagram. En esta noche, con tantas historias, consejos y reflexiones, hasta las 12 en punto de la medianoche en tu Radio Tiempo.

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2: La noche que nos pertenece y tiene muchas historias que se pueden contar con una canción de Radio Tiempo, que tienen además el poder absoluto de ser contadas y al mismo tiempo buscarle esa solución que tanto necesitas. A todos los que a esta hora nos escuchan desde radiotiempo.co en la app de Radio Tiempo, bienvenidos también. Y los que nos escuchan siempre en 89.5 en nuestro radio aquí en Cali también, bienvenidos a disfrutar de cada una de esas canciones que reflejan muy bien hoy la historia que estás viviendo. O sea, una historia de esas que nos encanta porque hoy mereces y estás disfrutando de un amor bonito. Pero si por el contrario tienes una relación en la que sientes que estás pasando ese mal de amores, ese trago amargo, saber cómo afrontarlo. Saludo, por ejemplo, a Yuri, que dice: David, buenas noches, espero que tengas una excelente noche, jornada. Besos y abrazos, yo escucho Radio Tiempo todo el tiempo y los navegantes de la noche. Saludos para ti, Yuri, por conectarte con nosotros en esta noche. Igualmente para Pablo, que dice: David, aquí estoy, gracias por esas lecciones de vida para nuestros hijos. Anilda Espinosa dice: David, a mí me encanta escucharte, yo escucho Radio Tiempo todo el tiempo, todas las noches te escucho y soy fiel oyente de los navegantes de la noche. Sé que todos estamos muy abiertos a recibir tantas historias, de esas historias que tal vez no te están pasando, de una u otra forma algo va a resonar contigo y es lo que yo quiero contarte en esta noche. Por acá dice David: ¿cómo estás? Quiero contar mi historia para que me puedas orientar. Te cuento que tengo una relación de 15 años, la cual tengo dos niñas ya grandes. Podría decir que hasta hace 2 años atrás mi relación era una relación normal, un hogar estable, pero desde hace 2 años empecé a padecer de ansiedad y creo que parte de mis problemas sentimentales me llevaron a sentirme así. Tengo un esposo que ya es un extraño para mí, de él no recibo sino malos tratos, maltrato psicológico, verbal, y me está pasando algo muy particular. David, yo ya no quiero estar con él en la intimidad, no quiero que me toque, que me bese. Ya no quiero nada con él, siento un vacío tan grande entre los dos que ya ni como un amigo lo veo. Pero hay algo que no me permite tomar una decisión de separación, y es que me da miedo sabiendo que ya no siento nada por él, que cada día los maltratos son más fuertes, y porque es un hombre que hoy puede llegar de trabajar y gritar y decirme cosas que aún duelen y causan rabia, y el día siguiente actuar como si nada hubiera pasado. Me duele sentirme tan vacía y con tanto miedo, y yo me pregunto constantemente por qué no puedo tomar una decisión. Espero me entiendas un poco y entiendas un poco mi historia, y yo escucho Radio Tiempo todo el tiempo. Saludos para ti. Primero que todo, valoro mucho que me hayas dejado tu historia y que puedas abrir tu corazón con nosotros. Ya es un honor, porque contar hoy lo que sientes, aunque tú tal vez en este momento no lo veas, genera un espacio de paz, genera un espacio mucho más liviano, no tan cargado para ti, porque ya estás liberando un poco esa ansiedad que sientes y que hoy estás percibiendo cada que realmente pasa, por ejemplo, una situación, un episodio en el que te sientes maltratada, psicológica o verbal, por parte de tu esposo. ¿Por qué no tomas la decisión? ¿No la tomas quizá porque tienes una imagen de gratitud de la persona con la que hoy estás? Porque si bien son 15 años, a ti todavía te pesan esos 13 positivos, aunque hoy estés viviendo los últimos 2. Entonces tú dices: es que ha sido igual un gran hombre. Haces el balance y 13 pesan más que 2. Y quizá esa gratitud de los momentos que compartiste junto a él no son parte de la realidad que hoy vives. Y como no son parte de esa realidad, por eso difícilmente hoy puedes tomar con cierta crudeza una decisión que solamente a ti te beneficie en este momento, que es estar en paz y en tranquilidad contigo misma. Si bien hoy tú puedes decir: yo no siento nada por él, no quiero que me toque, no quiero que me bese, no quiero tener intimidad con él, estás en todo tu derecho, porque nadie te va a obligar, incluso aún viviendo con él y sean otras las circunstancias, nadie te puede obligar a que estés en la intimidad. Pero no tomas la decisión porque en el fondo tienes una esperanza de que todo cambie, que estos 2 años sean una pesadilla de la cual despertar y que todo sea diferente, porque no concibes que se pierda el tiempo de los 15 años que has entregado todo para esta relación. Te daría rabia porque has entregado todo, pero solamente falta algo importante, y es el esfuerzo de él. Y como no existe disposición, por eso no hay avance en eso que hoy estás viviendo. Si tú tan solo tuvieras un apoyo de él, empatía de parte de él, sabiendo que hoy, si los dos trabajan hacia el mismo lado, si jalan hacia el mismo punto, la relación de ustedes hoy sería completamente diferente. Así tú entregues el 500%, si él no se mueve por ti, nada va a pasar. Eso tenlo muy presente, porque muchas veces te das a la tarea de pensar que si tú entregas mucho más y lo sigues haciendo, quizá esa persona de una u otra forma va a ser distinta contigo. Yo te digo que realmente la vida solamente sabe dar. Y hoy realmente, cuando tú sientas que todo está perdido, que sientas que de verdad la vida te está quitando esa alegría, esa felicidad, esa paz, quiero que sepas que de ese tipo de circunstancias también aprendes, también te haces fuerte. Porque aunque hoy tengas ganas de llorar, son muchos más los motivos que tienes para sonreír. No importa que todo se caiga, estoy seguro que todos tenemos la capacidad de poder levantarnos y realmente hoy hacer todo diferente, absolutamente todo distinto. Porque hablamos de confianza, porque hablamos de seguridad en nosotros, porque es tan importante, porque incluso la confianza de un pajarito nunca ha estado en la rama o donde se sostiene, siempre ha estado en sus alas. Entonces, cuando empiezas a darte cuenta que la vida es maravillosa y que la vida solamente sabe dar, es cuando entiendes realmente ese mensaje, la convicción en tu corazón que nunca vas a perder y que realmente lo que para hoy el ego de dejar esa relación por el tiempo que compartiste versus la paz que hoy te genera soltarla, defines qué realmente es lo más importante para ti y desde qué momento empezar a buscarlo. Yo soy David Silva y me encanta estar contigo en esta noche maravillosa, por supuesto compartiendo con muchos de los oyentes que se conectan con nosotros a través de nuestro WhatsApp 320-6628-895. En Instagram nos encuentras como Radiotiempo 895. Mi cuenta de Instagram, fácil. Ahí me puedes seguir, arroba soy David Silva. Hasta la medianoche, tú y yo somos navegantes de la noche.

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1: Somos navegantes de la noche y nos encanta navegar justamente con un mar de historias que para muchos pueden ser del común denominador o más comunes de lo que pensamos. Al final, todos buscamos realmente que eso que pensamos o eso que sentimos al final tenga una solución. Y la solución siempre pasa por nuestras manos. Saludo, por ejemplo, a Yasmín Daza, que por aquí dice: hola, David. Saludos a ti, a los navegantes de la noche. Igualmente para ti, Yasmín, bienvenida siempre y gracias por conectarte con nosotros en esta noche maravillosa. Y para todos los que nos dejan su mensajito a través de nuestro WhatsApp 320-6628-895. Historias que al final yo quiero que, de forma anónima, si sientes que te ha pasado una situación así, no lo ocultes, no lo calles, porque quizá en el fondo puede que te pase lo que voy a contarte. Y quizá en el fondo también, como nuestro oyente, no sepa qué hacer. Yo siempre he sido un abanderado de pensar que, si bien el amor es importante en la relación de pareja, porque el amor, a diferencia de otras virtudes, otras cualidades, características de una relación, se pueden cultivar, el amor no. Tú no puedes decir a alguien que conoces: voy a ver si más adelante me gusta. Cuando le conoces, tienes dos variables, tienes dos extremos: o te gusta o no te gusta. No puedes proyectarte a futuro, pensar que eso lo puedes programar o planear. Uno no incluso elige de quién se enamora, ¿ven? Pero yo pienso que algo muy importante en una relación de pareja es la comunicación. Y por supuesto, la comunicación es importantísima porque te permite que hoy tú tengas claro lo que quieres, lo que no está bien, lo que te incomoda y aquellas conversaciones difíciles que tiene una relación de pareja que permiten crecer desde donde estén. Entiendo que la comunicación no siempre se da cuando tienes una pareja que es completamente cerrada contigo. Y entiendo que muchas veces no es tan sencillo poder comunicarte con esa persona porque sientes que tienes todos los espacios cerrados. Porque aunque estén en el mismo espacio, no siempre comparten tiempo de calidad. Y entiendo que bastantes veces te ha tenido que reinar el silencio en tu relación de pareja. Y no siempre has podido expresar eso que hoy estás sintiendo. Entiendo que, aunque nos encantaría que la comunicación siempre fuera parte fundamental de una relación, no existe. Sin embargo, para aquellos que hoy lo ejercen a plenitud, se han dado cuenta que se han quitado un peso de encima, porque hay discusiones o hay situaciones, diferencias entre ellas, que se pueden hablar y no van a estar nunca por encima del amor que se sienten. Pero cuando uno no tiene la oportunidad de hablar y existe una fricción, una diferencia, un conflicto, un malentendido, genera contratiempos, genera estrés, tensión, distanciamiento y va realmente abriendo una brecha entre los dos. Por acá dice David: primero que todo, te escucho todas las noches y me gusta mucho Navegantes de la Noche y te dejo mi historia. Soy una mujer comprometida. Resulta que me llamó la atención otra persona. Con esa persona hubo mucha química y no ha pasado nada, solo besos. Ya practiqué con mi esposo, con mi marido, de cómo me siento. Ya lo practiqué y siento que, le dije que duermo con un desconocido. Hablé con él y no recibí una respuesta. La verdad, el muchacho me gusta y no sé qué hacer porque él también es comprometido. Yo escucho Radio Tiempo todo el tiempo. Yo te diría que no porque tú lo hablaste con tu esposo significa que tengas, digamos, que menos culpa de involucrarte con alguien más y ser infiel. La infidelidad, no siempre quien la comete está buscando hacerle daño a la pareja con la que está. Es llenar esa necesidad o ese vacío, la falta de amor propio que hay en ti, para buscar a alguien más porque no tienes eso que te gustaría tener, ni siquiera en tu propio matrimonio o relación de pareja. Lo buscas por fuera porque incluso no lo hallas dentro de ti. no te exime que tú lo hayas hablado y que no hayas recibido respuesta. Tampoco te exime, me parece no menos importante, decir que no ha pasado nada, que solamente han pasado besos, que no han tenido intimidad, porque aún así ya hablamos de una infidelidad mayor. De los besos a la cama, solamente hay unos cuantos besos más. Yo diría que si bien hoy no tienes la comunicación en tu relación de pareja, ponte a pensar a futuro qué puede suceder. Todos los escenarios, los más variables que tú te imagines, te van a llevar a la misma conclusión, que esa relación clandestina no tiene futuro. Y no sé si realmente tú amas completamente a tu esposo. No sé perfectamente cómo está tu matrimonio ahora. Pero lo que sí entiendo es que si bien tú no eres feliz en esa relación de pareja, no puedes tener como justificación ser infiel si realmente la persona con la que estás no atendió tu necesidad. Porque estás quedando mal. Porque al fin y al cabo, si esta persona te fuese infiel o sintiera lo mismo que tú sientes, ninguno de los dos puede argumentar quién fue el que dejó de tener atención al otro primero, para poder argumentar la caída, la infidelidad de los dos. Siempre he pensado que una relación requiere el esfuerzo de dos personas y no solamente de una. Ahí nace exactamente todo lo que hoy estás sintiendo, que por momentos has sentido que remas sola, que aunque tengas a alguien al lado, no tienes tiempo de calidad, que aunque viven juntos, respiran, pero no son felices. Y es durísimo, pero también te confronta de la relación realmente que hoy tienes. ¿Vale la pena ser infiel? ¿Vale la pena buscar ese vacío que tienes dentro de ti? Además, en una persona que también le hace daño a su pareja y que es comprometido. Mira, alguna vez vi algo que de forma gráfica lo entendí y trato de explicarlo ahora mismo. Hay dos personas que hoy no se pueden comunicar. Y aunque son relación de pareja, como lo que pasa contigo ahora, una de las dos decidió ser infiel. En ese caso, por ejemplo, tú, con alguien más. Y ese alguien más está comprometido. Entonces ahora estamos hablando que es una relación de cuatro. Tú tienes a tu esposo, él tiene a su esposa. Pero ambos se encuentran en la clandestinidad para estar juntos. Él llenando sus vacíos, tú los tuyos. Si en algún momento te planteaste dejar a tu esposo por esa nueva relación, puedo asegurarte que en un 95%, por no decir un 98 o 99%, no van a tener éxito alguno. ¿Y sabes por qué? Porque el día que tú te separes de tu esposo y busques esa felicidad con esta otra persona, y suponiendo que esa persona deja a su pareja por ti, van a caer en una rutina y va a convertirse exactamente en una relación normal, donde existen crisis, discusiones, diferencias, al mismo tiempo que existen buenos momentos. Pero ya no van a poder tener tanta fuerza como lo que tú sientes hoy tienen, o esa química de la cual me hablas. Porque si algo sostiene esa relación, es justamente la clandestinidad. Si hoy sostiene esa química de la que tú me hablas el día de hoy, la está sosteniendo la traición que ambos están cometiendo a sus parejas. El día que eso acabe, la relación pierde fuerza. Y por consiguiente tendrán que demostrarse con mucho más fuerza que quizá puedan estar juntos. Si te planteaste el escenario de dejar a tu esposo y en algún momento cultivar algo con esta persona, si me hablas un poco más consciente, te diría: chévere que tú intentes todo en la relación para que las cosas funcionen. No por él, sino por ti. Porque el día que tú ya no quieras estar ahí, tomarás la decisión más tranquila sabiendo que todo lo entregaste y que no tienes arrepentimiento alguno porque exactamente diste el 100% de lo que tenías. Y que quizá muchas mujeres hoy hacen el duelo dentro de la relación de pareja y cuando se cierra el ciclo, se van tranquilas porque todo lo entregaron. Y cuando el hombre reacciona, empieza a hacer todo lo que debió hacer hace mucho tiempo y que simplemente pensó que en algún momento tendría de por vida a esa mujer sin conquistarla todos los días. Quien no pudo cuando quiso, no podrá cuando quiera. Eso tenlo muy presente. Entonces, esa es la diferencia de cómo realmente en algunos casos las mujeres y los hombres se enfrentan a un cierre o una ruptura de pareja cuando realmente muchos han entregado todo y no han recibido nada a cambio. Yo te diría que si finalmente no eres feliz en ese matrimonio o en esa relación, entrégate por completo, pero hazlo por ti, porque el día que tú te vayas estarás tranquila de haberlo absolutamente entregado todo, de haber planificado todo lo que se podía hacer, y si no funciona, finalmente no estaba en tus manos y tampoco te podrías sentir culpable porque no tenemos todo bajo control. Está bien hoy soltar aquellas cosas que no están en nuestro control y espero que de corazón tomes la mejor decisión que sea posible pensando en tu tranquilidad y en tu felicidad. Yo soy David Silva, @soydavidsilva en Instagram, y estoy contigo como siempre desde las 8 hasta las 12 de la medianoche en tu Radio Tiempo 89.5. Somos Navegantes de la Noche. Así que bienvenidos a los nuevos oyentes, bienvenidos a todos los que amamos la música tranquila y a todos los que nos encanta reflexionar con cada una de las historias en tu Radio Tiempo.

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siempre habrá una historia que se cuenta a través de una canción. Siempre existirá una historia que en silencio merece ser contada. Tal vez una historia de esas que no siempre son felices, pero que contarlas simplemente es el primer paso para desahogar tal vez una serie de emociones que, estando tan escondidas, no producen ningún tipo de bienestar. Todo lo contrario, vivimos con una carga constante y simplemente dejamos pasar con el tiempo. Realmente, esa decisión, el postergar una decisión importante que sabemos merecemos, necesitamos sí o sí tomar. Nos encanta que seas parte de los navegantes de la noche. Nos encanta que todas las noches te conectes con nosotros en tu Radio Tiempo 89.5 todo el tiempo. De cada historia sacamos un aprendizaje, una lección, y de cada historia aprendemos también. Por acá dice David: por favor, quiero que cuentes mi historia de una forma anónima. Mi pareja también escucha Navegantes de la Noche. Resulta que éramos novios hace 10 años. Yo decidí terminar la relación. Cada uno continuó con su vida. Por mi parte, yo tuve un hijo con mi anterior pareja. Y hace poco nos reencontramos y decidimos darnos una oportunidad. Todo va de maravilla, pero respecto a mi hijo, pues ella va de las salidas, no toma iniciativa y ya hemos hablado en muchas ocasiones acerca de esta situación. Pero simplemente dice que no está preparada y que siente miedo. Realmente la amo, pero mi hijo es más importante para mí y no quisiera perderla. No sé qué hacer. Yo escucho Radio Tiempo todo el tiempo. Importante lo que acabas de decir, ¿sabes? La importancia que son los hijos, y no podemos ponerlos por encima de una relación de pareja que hoy, en algún momento de nuestra vida, encajó perfectamente, pero que hoy no es así. Y presionar tal vez el que esto pase en tu vida, lo único que va a provocar es la insatisfacción a futuro. Esta persona debe quererte, amarte con el hijo que tienes, porque finalmente hace parte de ti, es tu vida misma. Entonces, si una persona dice amarte, pero no se siente preparada en el rol de tener tal vez que soportar, entre comillas, aunque no es la palabra, que tú tengas hijo, finalmente esa persona no te ama de verdad. Mereces a alguien que sí lo demuestre con hechos y no con palabras. Porque realmente, si no está preparada, finalmente se quedó siendo tal vez esa novia que pudiste haber vivido en la primera etapa de una relación hace muchos años atrás, pero que no supo evolucionar, que la vida continúa, que la vida continuó para las dos, y que hoy realmente les plantea la oportunidad de estar juntos, y que claramente deben aceptar que en las dos muchas cosas han cambiado, y que precisamente si se volvieron a encontrar en este camino llamado vida y quieren formar una relación nuevamente, tanto ella, más allá que aceptar, es asimilar, es encajar nuevamente en tu vida con todo lo que ha cambiado en la tuya, tú también deberías adaptarte a todo lo que ha cambiado en su vida desde hace años que le conociste, a todo lo que hoy están viviendo. Pero es de parte y parte ahora. No sé realmente qué ha cambiado en su vida para que tú puedas adaptarte a esos cambios, pero como estamos hablando de los cambios que has tenido tú y a los que ella no se quiere tan fácilmente asimilar o fácilmente encajar, pues realmente para mí me hace pensar que no es una mujer que te ame completamente. No es una mujer que te ame de una forma honesta. Y ojalá que te des cuenta de esto rápidamente para que no pierdas tiempo y tomes una decisión acertada respecto a tu futuro. Eso sí, que nadie te vaya a alejar de lo que consideras lo más preciado en tu vida, que es precisamente tu hijo. Yo soy David Silva. Me encanta, como siempre, noche a noche, compartir las historias de Radio Tiempo todo el tiempo, aquellas que nos dejan a través de las redes sociales, en nuestro WhatsApp 320-6628-895. Ahí puedes animarte a contarnos tu historia, a ser parte de esta noche, como siempre, con la música más tranquila de Radio Tiempo. También a través de nuestra cuenta de Instagram, ahí nos dejas un mensaje directo, te leemos, tenemos tu historia, te aconsejamos y te incluimos, te escuchamos, no te juzgamos. A través de Instagram, Radio Tiempo 89.5, o también a través de mi cuenta personal en Instagram, ahí nos encontramos, @soydavidsilva. Soy David Silva. Feliz noche para todos, mañana un excelente día y, por supuesto, como siempre, la cita a las 8 en punto en Los Navegantes de la Noche de tu Radio Tiempo, todo el tiempo.

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1: En este momento, Señor, yo quiero que purifiques todo mi ser. Hoy te entrego todos mis anhelos y mis deseos, Señor. Quiero comenzar de nuevo.

Hoy es un día especial para detenernos por un momento, cerrar los ojos, respirar profundo y reconocer con gratitud lo bueno que ha sido Dios durante este mes que ya casi termina. Y sé que probablemente has enfrentado desafíos, pero también recibiste bendiciones, algunas que quizás pasaste por alto. Pero ahora que vamos a iniciar un nuevo mes, te invito a poner tus sueños, tus planes y tus preocupaciones en las manos de Dios, que tiene todo bajo control. Así que vamos a orar juntos para entregarle a Dios este nuevo comienzo con esperanza y con confianza. Dios, hoy me acerco a ti con un corazón totalmente agradecido. Gracias por permitirme llegar hasta aquí, al cierre de este mes. Sé que cada día vivido ha sido un regalo tuyo. Gracias por tus bendiciones, que a veces no sé valorar, y por tu protección que siempre está conmigo. Gracias por cuidar de mi familia, de mis seres queridos, y por sostenernos en medio de las dificultades que podemos enfrentar. Gracias por tu presencia que nunca me abandonó, ni siquiera en los días más difíciles. Señor, también quiero pedirte perdón por las veces que me quejé demasiado o por los momentos en los que no he confiado lo suficiente en ti. Reconozco que muchas veces permito que la preocupación me robe la paz y olvido que eres tú quien tiene el control absoluto de mi vida. Así que hoy decido entregarte mis cargas, confiando plenamente en tu amor y en tu fidelidad. Hoy quiero poner delante de ti el nuevo mes que está por iniciar. Quiero poner en tus manos cada uno de mis planes, cada uno de mis sueños y de mis proyectos. Y declaro que este nuevo mes caminaré en victoria, guiado por tu sabiduría y fortalecido por tu amor y tu favor. Que cada decisión que tome sea inspirada por ti y alineada con tu propósito para mi vida. Quiero pedirte que bendigas mi hogar, mi trabajo, mi salud y mis finanzas. Señor, aleja toda negatividad, toda queja, preocupación y ansiedad que llena mi mente y mi corazón. Dame un espíritu renovado, optimista y lleno de fe para afrontar cada nuevo desafío con la certeza de que tú estás conmigo en todo momento. Jesús, yo confío en que este nuevo mes será de oportunidades, de puertas abiertas, de crecimiento espiritual y personal. Ayúdame a no apartarme de ti. Quiero que seas siempre mi primer pensamiento al despertar. Enséñame a vivir con propósito, con gratitud y con alegría cada día de este nuevo mes. Gracias, Señor, porque sé que vas delante de mí preparando el camino. Declaro que este nuevo mes será de bendición.

de restauración y de abundancia en todas las áreas de mi vida. En el nombre de Jesús. Amén.

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¿Las redes sociales te acercan o te alejan del plan y del propósito que Dios tiene para ti? Si alguna vez te has sentido agotado mentalmente por el contenido que consumes, si te cuesta despegarte del teléfono en algunos momentos importantes, si has sentido ansiedad cuando no estás revisando tus redes sociales, o si en algún momento te has comparado con la vida perfecta de otros, el cuerpo perfecto, la familia perfecta, el carro, el dinero, la casa, la beca, este mensaje es para ti. Hola, yo soy Alejo Valencia, me puedes encontrar en redes como El Alejo Valencia, y qué bendición saludarte de nuevo y darte la bienvenida a este espacio para todos los que queremos fortalecer nuestra fe y nuestra relación auténtica y real con Dios, y tener las herramientas para poner en práctica sus enseñanzas ante los desafíos de la vida diaria. Hoy quiero hablarte de las redes sociales y de cómo nos pueden alejar o nos pueden acercar del plan y del propósito que Dios tiene para nosotros. ¿Sabías que pasamos en promedio 2 horas y 30 minutos al día en redes sociales? Y por lo general es perdiendo el tiempo. Imagínate si parte de ese tiempo lo pudieras invertir en cosas que te edifiquen y que te acerquen a las bendiciones que Dios tiene para ti. Yo pienso que las redes sociales no son el problema en sí. Yo siento que no son malas ni son buenas. El problema es cómo dejamos influenciar nuestra identidad y nuestra dirección por todo lo que vemos ahí. Las redes sociales pueden ser una herramienta que impulsa nuestro llamado, o también pueden ser un obstáculo que nos frena, que nos desenfoca y nos distrae de lo que es realmente importante. Y yo sí estoy completamente convencido de que el recurso más importante que tenemos los seres humanos es el tiempo. Y el tiempo es un regalo maravilloso cuando lo usamos sabiamente. En Efesios 5, del 15 al 16 dice: así que tengan cuidado de su manera de vivir, no vivan como necios, sino como sabios, aprovechando al máximo cada momento oportuno. No me lo estoy inventando, lo puedes leer ahí en Efesios 5, del 15 al 16. Así que Dios nos llama a ser sabios e intencionales con nuestro tiempo, el regalo más preciado. Y hay que decir que las redes pueden consumirnos o ayudarnos a avanzar y potenciar lo mejor de nosotros según cómo las manejemos. A mí personalmente me cuesta. Hay momentos en los que decido parar un momento, llega una notificación o algo así, y puedo detenerme en lo que estoy haciendo y empiezo a scrollear y empiezo a pasar y empiezo a pasar. Y cuando me doy cuenta, ya he perdido 10, 15, hasta 20 minutos pasando y scrolleando y scrolleando y consumiendo redes sociales y contenido sin sentido, porque además están programadas para eso, para tenerte ahí, para darte algo que se llama contenido dopamínico. Y nos encanta la dopamina, a nuestro cerebro le encanta la dopamina, y por eso es que nos cuesta soltar el teléfono, por eso es que nos cuesta dejar de arrastrar el dedo en las redes sociales. Muchas veces queremos un cambio radical en nuestra vida. Queremos alcanzar nuevos niveles, empezar un negocio, cambiar de trabajo, aprender una nueva habilidad, mejorar nuestra situación financiera o simplemente sentirnos mejor, pero no hacemos nada al respecto. Y sí, tú le puedes orar mucho a Dios, puedes ser muy creyente, puedes poner tus sueños, tus propósitos, tus anhelos en sus manos y Dios hará su parte, pero te toca a ti también hacer lo que te corresponde. Y una buena forma de empezar es aprovechar el tiempo que tienes. Así que hoy quiero preguntarte, ¿las redes sociales te están ayudando a crecer o te están robando el enfoque? Y esa es una de las cosas que quizás no te permite avanzar. Es tan simple como esto. En las redes podemos encontrar de todo: odio, violencia, ocio, chisme, pereza y comparación. Pero también podemos encontrar contenido de valor, inspiración, motivación y educación.
Y mi intención no es que dejes de seguir a los influenciadores que te gustan o lo que consumes normalmente, pero sí que empieces a hacer un balance y que tengas otra conciencia del consumo del contenido en redes sociales y del tiempo que estás invirtiendo o el tiempo que estás perdiendo. Cuando inviertes tu tiempo, lo haces en algo que te edifica, que construye, que potencia lo mejor de ti. Y cuando lo estás perdiendo, pues ya sabes a qué contenido me refiero. Tú sabes qué contenido te hace perder el tiempo. ¿Y cómo podemos usar las redes sociales para potenciar nuestro propósito y estar más cerca de ese plan que Dios tiene para nuestra vida? Pues lo primero es evitar las trampas de las redes sociales, esas trampas de la distracción, esas trampas de la comparación, de la validación extrema. Recuerda que las redes muestran lo mejor de cada persona, pero no quiere decir que esa sea la realidad. Y cada uno tiene un camino distinto, una carrera única en la vida, así que deja de comparar tu vida y tu camino con lo que ves ahí. Que esa no es la verdad absoluta. El propósito de tu vida no está en lo que otros hacen, en lo que otros publican, sino en lo que Dios ha diseñado para ti. Dios tiene un camino y un tiempo específico para cada uno, así que no te distraigas mirando el camino y la vida de otros. Hoy quiero invitarte a hacer un balance consciente entre el ocio, que es perder el tiempo, y el propósito, que es invertir el tiempo. Empieza a consumir de manera más consciente, poco a poco, cosas que te inspiren, que te motiven, que te alienten a ser mejor. Tú puedes entrenar ese algoritmo para que poco a poco te vaya dando menos de lo que te resta y más de lo que puedes sumarte. Recuerda que lo más preciado que tienes es el tiempo, y usarlo sabiamente te acerca más a tus sueños, potencia tus proyectos, potencia lo mejor de ti para que puedas ver las bendiciones de Dios en tu vida. Hoy puedes acceder a cursos, a libros, a mentorías, a testimonios que te pueden ayudar a mejorar tu vida en los aspectos que crees o que sientes que necesitas un cambio. Recuerda que vivimos en un mundo lleno de distracción y de contenido vacío, cuyo único objetivo es mantenerte dormido para que no puedas alcanzar nuevos niveles de tu destino. Así que yo hoy quiero ponerte un reto. Haz una limpieza de redes. Empieza progresivamente a eliminar cuentas que no te aportan valor, que no te inspiran, que no te motivan, que no te hacen sentir mejor. Y empieza a seguir todo lo contrario. Empieza a seguir personas que te inspiren, que te motiven, que te hagan sentir mucho mejor, que te enseñen y que te impulsen. Empieza a poner límites de tiempo. En tu celular puedes revisar cuánto tiempo te pasas en redes sociales, cuánto tiempo es de productividad o cuánto tiempo es de pérdida de tiempo. Así que empieza a aprovechar mejor el día. Empieza a poner límites, empieza a hacerlo conscientemente. Bueno, puede entrar a redes sociales, no sé, 5 o 10 minutos para perder el tiempo, está bien, para consumir ese contenido que no me genera nada de valor. Y otros 10 minutos consumiendo algo que me enseñe algo nuevo, algo que quiero aprender, algo que puedo usar en mi negocio, algo que puedo aplicar en mi trabajo, en mi carrera, algo que me va a llevar a un nuevo nivel. Y vas a ver que poco a poco vas a preferir más consumir del contenido que te suma que del que te resta. Y cuando vayas a publicar algo, hazlo con intención también. Usa las plataformas para compartir algo que sume a otros. Antes de dejar un comentario, antes de publicar algo, pregúntate si eso construye o destruye. Publicar con intención también es una forma responsable y una forma con propósito de usar las redes sociales y acercarte al plan que Dios tiene para tu vida. No dejes que las redes decidan quién eres o a qué le das tu tiempo. Mejor empieza a usar esa tecnología a tu favor y no en contra de tu propósito. Dios te ha dado sueños, bendiciones que esperan por ti y el tiempo que es valioso para actuar y alcanzar eso que sueñas. Así que administrarlo con sabiduría. Si crees que este mensaje tiene un propósito para ti y lo recibes en tu corazón, puedes decir amén.
Vamos a cerrar con una oración para poner a Dios en primer lugar, así que puedes orar conmigo. Señor, ayúdame a ser intencional con mi tiempo y con mi atención. Que lo que consuma en redes me acerque más a mi propósito y no me desenfoque. Dame la sabiduría para saber qué seguir, qué leer, qué escuchar, qué compartir y cómo usar estas herramientas para mi propósito. En el nombre de Jesús. Amén.

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1: 5:59, a las 5:59 y todo el tiempo.
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1: Ahí está Ricardo Arjona con Pingüinos en la Cama. Ya son las 6 de la mañana, 11 minutos. ¿Qué tal? Buenos días, bienvenido, bienvenida. Estamos despertando a tiempo con tu radio Tiempo.
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1: Es hermoso el amanecer de este martes. Hoy es martes 14 de julio, a tenerlo muy en cuenta, porque después del puente festivo uno como que confunde los días, parece lunes, pero no lo es. Ya es martes. Sammy, ¿cómo amaneciste hoy? Buenos días.
5: Buenos días, Satán, para ti y para todos los que comienzan la semana con el pie derecho y dijeron, hoy sí es el día más importante de la vida y hay que cumplir con todo lo que te propones y aquí estamos para acompañar.
1: Claro, una semanita corta, así que aprovecharla al máximo. El tiempo entonces es menor, así que hay que levantarse muy temprano y desde ya comenzar a cumplir objetivos, metas, sueños y demás. Hoy será otro de esos días bien calurosos que tendremos en nuestra ciudad, así que a estar listos, a hidratarse muy bien, a tener...
5: A cuidarse del sol, por
1: claro,
5: favor.
1: Por supuesto, que la temperatura va a estar bastante alta. Y hoy es martes y los martes hablamos de salud mental en Despierta Tiempo con tu Radio Tiempo 89.5. Y hoy estaremos saludando como cada martes a...
5: Eduardo Hernández, que viene hoy y además nos trae siempre como una tareita personal, ¿no?
1: Sí,
5: uno tiene cositas con las cuales lidiar y está muy bien que desde temprano uno se ponga esas tareitas, así que ya venimos a contarte cuáles son.
1: Inteligencia emocional será el tema de hoy, para que estés muy pendiente porque hemos aprendido bastante y hoy no será la excepción. Así que bienvenidos, porque en esta mañana de martes estamos felices de acompañarte en Despierta Tiempo con tu Radio Tiempo.
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0: Tan solo tú es Franco De Vita y no estás solo. En esta canción es acompañado por Alejandra Guzmán. Son las 6:37 minutos en Despierta Tiempo y es momento del primer cafecito de esta semana que comienza en martes. Va a ser una que se va a ir rápido.
1: El cafecito que nos gusta, nos encanta y además nos motiva. Es como la gasolina para comenzar Claro. Este día, esta semana. Y aquí lo tomamos junticos, así que salud.
0: Salud con este combustible emocional que es el cafecito de la mañana. Y también vamos a conocer información que llega desde Mcali.
1: Es necesario conocer los barrios que hoy tienen reparaciones de energía y acueductos. Saludamos a Walter Gaviria desde Mcali. Buenos días.
2: Hola, buenos días para ustedes en cabina, Sammy. Buenos días, Tatán. Buenos días, oyentes de Radio Tiempo. Hoy es martes 14 de julio del 2026. La gerencia de acueducto llevará a cabo la reposición de válvulas en un sector de la comuna 17 de Cali, barrio La Hacienda. Exactamente en la calle 13 hasta la 25, entre la carrera 66 hasta la 70. Habrá suspensión temporal del servicio de agua a partir de las 8 de la mañana hasta las 8 de la noche. Carro tanque para abastecimiento de agua a los usuarios del barrio La Hacienda. También hay reparaciones de acueducto, Sami, en Ciudadela con Funding, calle 25 con 81C, en Alto Menga, avenida Séptima C1 con 52 Norte, en Salomia, en la carrera Segunda B con 45, en el barrio José Holguín Garcés, en la carrera 48B con 26B. Pendiente por reparación de acueducto Calimío Norte, calle 73A con Primera A7, Juanambú, avenida Novena Norte con Décima, y en Los Cámbulos, en la calle Séptima con 41. Tatán, reparaciones de energía sobre el barrio Salomia y un sector del Sena. Grupo operativo revisa el reconectador de la calle 45 con carrera tercera para la normalización del servicio. Sobre otro sector, barrio Vipasa, grupo operativo reparará daño secundario subterráneo para la normalización del servicio de energía. Alcantarillado, con limpieza y mantenimiento al canal calle 48 en el barrio El Retiro. Hay limpieza al canal sur entre los barrios Mariano Ramos y Brisas de Limonar. La gerencia financiera invita a los usuarios en mora a ponerse al día con la flexibilización de los acuerdos de pago. Podrán estar al día en el pago con las facilidades que se ofrecen, cuotas ajustadas a la capacidad de su bolsillo y menos requisitos. Acudir hoy hasta cualquiera de los centros de atención habilitados desde las 7:30 de la mañana. En Cali invita a la ciudadanía a adoptar hábitos de consumo consciente y responsable con el ahorro del agua. El ahorro del agua depende de todos. Siempre juntos, oyentes de Radio Tiempo, estamos recuperando a Mcali, Sammy, Tatam.
0: Muchas gracias, Walter. Bastantes trabajos hoy y si tú has escuchado tu barrio, esta información te interesa.
1: Asimismo, escríbenos al 320-66-28-895 y te enviamos live.
0: Son las 6:40 y despertamos a tiempo con tu Radio Tiempo.
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0: Ellos son cómplices. Es por ti. Es una bonita canción para comenzar este martes 14 de julio y la escuchas en tu radio tiempo.
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0: Son las 7 de la mañana, 9 minutos en este inicio de semana. Hoy martes hablamos de salud mental en Despierta Tiempo con tu Radio Tiempo.
3: Y cada martes tenemos un invitado especial. Él es el psicólogo Eduardo Hernández. Y hoy hablando de la inteligencia emocional para todos los días, o sea, en el día a día. Eduardo, bienvenido. ¿Cómo está?
4: Muchas gracias, Sammy. Buenos días.
0: Muy buenos días. Sí, esto es una frase que se maneja todo el tiempo. La inteligencia emocional por aquí, la inteligencia emocional por acá. Es que no tenés inteligencia emocional. Uy, esa persona sí que tiene inteligencia emocional, y ya la hemos escuchado tanto que decimos, bueno, ¿y esto de qué se trata? Se trata de una persona que es positiva todo el tiempo, no siente las emociones negativas, es lo que pareciera ser, ¿no?

0: adecuada a ello. Es más como un idioma, como si tú aprendes a hablar un tipo de idioma y puedes responder adecuadamente en ese idioma, que es el idioma de las emociones.
1: Claro que sí. Las emociones traen un mensaje, entonces, que tenemos que entender.
0: Por supuesto que sí. Cada emoción es como una mensajera que nos viene a avisar que algo en nuestro organismo se ha alterado. Entonces, por ejemplo, la ira, cuando aparece la ira, que es una de las emociones más fuertes, la interpretación que ha hecho nuestro cerebro de lo que está pasando o de lo que hemos recordado, porque podemos sentir emociones por algo que ya pasó, al recordarla o inclusive imaginando algo que no ha sucedido, puede aparecer la emoción. Entonces, en el caso de la ira, el juicio o la interpretación que hacemos es que hay algo injusto que ha pasado o hay algo injusto que está en camino, que eso no está bien. Y eso es una invitación a que debemos poner un límite, que debemos procurar cambiar el resultado o cambiar la interpretación de lo que hemos hecho. Y así cada emoción nos trae el mensaje. El miedo, por ejemplo, nos dice que hay un peligro, que debemos estar alerta, que debemos cuidarnos porque hay una amenaza. Entonces, la emoción viene como el mensajero que nos toca la puerta y ya corresponde a nosotros desde un estado de conciencia saber si ese mensaje es válido, tiene un referente pues válido, o si de pronto nos lo estamos inventando, nos lo estamos imaginando.
2: Por ejemplo, mucha gente dirá, no, pero es que yo estoy bien, pero es el otro el que me hace sentir ese miedo, esa ira, o sea, como que ese sentimiento me lo despiertan los demás.
0: Sí, y esa es una atribución que muchas veces le entregamos a las otras personas y de alguna manera le estamos cediendo el poder sobre nuestra vida. Porque la emoción tiene algo particular y es que cuando nosotros sentimos algo, eso nos predispone a actuar de alguna manera. Y entonces si le entregamos el poder de las emociones a otra persona, pues le estamos entregando también el poder de nuestra actuación y al final pues el poder sobre nuestros resultados. Entonces es muy importante esto que dice Sammy, que cuidar muy bien a quién le estamos entregando ese poder, porque ese poder siempre debería estar del lado nuestro.
1: Claro, porque es que la emoción al final la estoy sintiendo soy yo. Si veo que la otra persona me la está provocando, entonces ahí que lo que habría que establecer es un límite, ¿no?
0: Totalmente.
1: Bueno, y hablamos de emociones casi siempre las que no son muy positivas, ¿no? Por no llamarlas negativas, porque al final las emociones todas tienen un propósito. Pero cuando hablamos de las positivas, ¿estas también al desbordarse de pronto podrían ser perjudiciales? ¿O una emoción positiva siempre va a ser positiva, como la alegría, por ejemplo, la felicidad?
0: Sí, hay emociones como la alegría que la hemos valorado positiva por el primero por lo que sentimos, ¿no? Claro. La alegría es una emoción muy chévere de experimentar. Sin embargo, en un estado, digamos, exagerado de alegría, clínicamente eso se llama manía, cuando llegamos a ese estado, pues ya euforia. Desbordado. Sí, entonces allí podríamos tomar decisiones irracionales. Claro. Pensemos en la persona que se va al casino y comienza a apostar y comienza a jugar y comienza a desbordarse y al final termina apostando hasta la camisa. Entonces eso ya es desbordado o tomando decisiones irracionales. Entonces cualquier emoción desbordada puede traer consecuencias no positivas.
1: Claro, hay que gestionarlas todas, no solamente las que llamamos negativas, sino también las positivas. Pero entonces, ¿qué pasa cuando no entendemos a esas emociones?
0: Sí, cuando no les damos el espacio, no las entendemos y no las expresamos adecuadamente, la emoción, como es un impulso, es una energía que está ahí en tensión, tiende a volverse crónica, entonces va a aparecer más frecuentemente, va a aparecer en momentos inapropiados y por ejemplo esa ira no expresada tiende a volverse un resentimiento, entonces la persona ya con cualquier cosa, por mínima que sea, ya explota, o una tristeza no elaborada se puede convertir en un estado depresivo y el miedo, por ejemplo, se convierte en ansiedad.
2: Sí.
0: Y lo más sano es darle el espacio, escuchar el mensaje, valorar si realmente esa emoción tiene un mensaje válido, porque a veces sentimos miedo, por ejemplo, por cosas que no,
2: sí,
0: que no
2: nos
0: van a hacer daño.
2: Tampoco.
0: Sí, exactamente. Entonces es validar el mensaje y darle el espacio para expresarlo.
1: Y para ello venimos a hablar en instantes sobre esos elementos que tiene la inteligencia emocional, porque se estarán preguntando, bueno, ¿y cómo?
2: Sí, puedo? O sea, ya sé que los tengo, pero ¿y entonces ahora cómo actúo?
1: Ahora, ¿qué hago cuando me llega la emoción? Vamos a tener ejemplos pues aterrizados y también elementos importantes y herramientas que nos va a regalar usted

0: psicólogo Eduardo Hernández, pero antes lo vamos a seguir en las redes sociales.
1: Claro que sí, muchas gracias. Mis redes sociales, la institucional, Empoder PNL, Empoder con M, okay, en Instagram. Nuestro canal de YouTube es Empoder Colombia, también de Empoder. Y la personal Instagram es psico-eduardo-hernández.
0: A seguirlo ya mismo para aprender bastante sobre salud mental en este martes en Despierta Tiempo con tu Radio Tiempo.
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0: Ella es Juliana con el achantado y son las 7:24 en Despierta Tiempo con tu Radio Tiempo.
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0: Mañana de martes, comienza bien tu semana cortita con Despierta Tiempo. A las 7:25 seguimos hablando de inteligencia emocional.
4: Siempre la inteligencia emocional la mencionan cuando uno como que se sale de casillas de control o cuando a veces hasta como insulto, como, ay no, usted no tiene inteligencia emocional, para que no nos digan eso o para entender realmente cómo eso puede influir en tener una mejor vida en general, cómo podemos entrenarla.
5: Claro, ese tema, por ejemplo, a los psicólogos nos pasa mucho que cualquier cosa que decimos, inmediatamente nos sacan por delante la profesión, ¿no? Y usted no es que es psicólogo.
4: Ah, usted no sabe controlar. No sabe controlar.
5: Sí, realmente volvemos al tema que desarrollar inteligencia emocional no es volvernos insensibles, no sentir, no, es expresar las emociones de una manera diferente. El primer elemento de la inteligencia emocional para desarrollar es tomar conciencia emocional, o sea, sí, tomar conciencia de lo que estamos sintiendo, porque negar la emoción, pues realmente lo que va a hacer es que la va a volver crónica. Entonces, reconocer lo que sentimos en cada momento y darle espacio para expresarla, esa es la primera, o sea, hacer una pausa y decir, bueno, ¿qué estoy sintiendo?
0: ¿Qué estoy sintiendo? ¿Esto qué es?
5: ¿Y qué mensaje me trae esta emoción? Después de eso ya viene la forma de regularla, de expresar la emoción de una manera más asertiva, para que no vaya a dañar a otras personas ni nos vaya a provocar una consecuencia negativa también a nosotros. Entonces, sentir la emoción, reconocerla y expresarla de una manera adecuada, asertiva, en el lugar adecuado, con la persona adecuada y sin lastimar pues a otras personas.
0: Sí, cero impulsividad, ¿no?
5: Sí, porque realmente muchas veces el... Digamos que el problema que se le ha puesto a las emociones es que cuando se expresan de una manera demasiado extrema, por ejemplo, una ira extrema puede lastimar a otra persona, o una tristeza profunda pues puede generar daño en la misma persona. Entonces es regularla para que se exprese de manera adecuada, adecuadamente, y también buscar... Hay un elemento de la inteligencia emocional que es la automotivación, y es buscar aquellos motivos por los cuales nosotros podríamos seguir adelante, por los cuales podríamos superar aquella situación emocional que nos está perturbando, porque generalmente hablamos de la inteligencia emocional para superar aquellas situaciones, por ejemplo, de tristeza profunda, de decepción, de ira. Entonces, ¿qué motivos tenemos nosotros para seguir adelante, para no caer de pronto demasiado tiempo en un estado emocional pues que no nos va a beneficiar?
0: Claro. ¿Más elementos tiene esta inteligencia emocional?
5: Sí, claro. Hay uno que es la empatía, que sería como el cuarto elemento de la inteligencia emocional, que es la empatía y es la capacidad de ponernos en el lugar del otro para comprenderlos. O sea, no necesariamente para sentir lo que el otro está sintiendo, sino poder comprender lo que la otra persona está sintiendo, y para eso es fundamental escuchar y poder comprender lo que ese otro siente. Y a partir de esto, desarrollar la capacidad para relacionarnos de una manera más adecuada con los otros. Partimos de una premisa, es que no podemos dar aquello que no tenemos. Entonces, okay, si hemos aprendido a regular nuestras emociones, a conocerlas, a expresarlas de una manera adecuada, y a conocer la posición también del otro, porque puede que yo esté feliz, pero el otro esté triste. Entonces, desde esa posición empática, saber qué puedo decir en qué momento y qué de pronto es más conveniente no expresar.
0: Claro.
5: Porque eso ayuda a que el otro, si el otro está triste y yo estoy feliz y yo desbordo mi alegría en ese momento, la otra persona se puede sentir lastimada, se puede sentir incomprendida, puede sentir que soy insensible, y entonces eso no ayuda. Entonces, ¿cómo? Nuestras emociones también tienen como un límite, ¿no?
0: ¿Y cómo podríamos, en un ejemplo real, identificar estos elementos, estos cinco elementos?
5: Sí, supongamos una situación donde tú estás compartiendo con tu familia y alguien hace un comentario que tú sientes que es hiriente, en un estado de no inteligencia emocional, la reacción sería: me lastimó, entonces le respondo y grito y daño la fiesta, ¿sí? Y todos terminan mal. La inteligencia emocional aplicada en ese momento, primero es sentir, identificar que sí, ok, esta persona dijo algo que me lastimó.
0: Me dio rabia.
5: Me dio rabia, sí. Sin embargo, respiro, regulo mi emoción en ese momento, no la dejo que salga inmediatamente, sino que la regulo. Me pongo en la situación, bueno, ¿qué le estará pasando a esta persona que me hizo ese comentario?
4: Sí.
5: Y la invito posteriormente a que conversemos del tema. O sea, yo digo, bueno, este tema tenemos que hablarlo porque ese comentario no fue bonito, no fue chévere. Sin embargo, no es el momento, no es el espacio porque dañamos la fiesta. Entonces busco el momento posterior para atender esa situación. Entonces fíjense que no estoy negando la emoción, sino que le estoy dando un manejo adecuado en un contexto adecuado.
0: Ni tampoco se la está tragando, porque muchos dicen: ah, se la tragó.
4: No digo nada y me quedo así. Ja.
0: Sino que después viene la conversación.
5: Busco el momento, sí, porque si no, eso se vuelve reiterativo.
0: Claro.
5: Y ahí es donde nos comenzamos a hacer daño.
0: ¿Cómo hacemos el día a día entonces en acciones sencillas para enriquecer esa inteligencia emocional?
5: Lo primero, tomar conciencia de la emoción. Uh-huh. Un registro emocional, podríamos llamarle a esto. Entonces, dedicar 1 o 2 minutos al día para identificar qué he sentido y cuál ha sido la emoción predominante. Porque nosotros nos acostumbramos a mantener en un estado emocional más frecuente. Entonces, mantenemos más tristes, uh-huh, más alegres, más iracundos. Entonces, registrar esa...
0: Escribirlo, ¿no?
5: Escribirlo, sí. Registrar esa emoción que está apareciendo. También... tomarnos una pausa antes de responder. Esto es fundamental. Esto sería un elemento que la autorregulación emocional, antes de responder, respira. Respirar profundamente. Sí, si logras contar hasta 10 ya sería fantástico, porque tu respuesta ya no va a ser emocional, sino va a ser una respuesta más racional. El tercero, entender cuál es el mensaje de la emoción, por qué estoy sintiendo esto, por qué está apareciendo, y cambiar ese por qué también por un para qué me sirve esto. ¿Para qué me está sirviendo esta emoción?
0: Okay.
5: Practicar la escucha activa con las otras personas para ser empáticos y finalmente expresar nuestra emoción en el lugar apropiado, de una manera asertiva, con la persona adecuada y sin ir a generar un problema mayor con la expresión de nuestra emoción.
0: ¿Y cuánto tiempo tarda eso en uno volverse, entre comillas, inteligente emocionalmente después de que haya sido un caos emocional?
4: Sí.
5: Sí, vamos a entregarles un documento, okay, una guía de acción para ir practicando con ejercicios pues prácticos. Sin embargo, podríamos comenzar por cada una de estas habilidades emocionales. Y en 2 semanas de práctica juicioso ya se notarían cambios en la forma como nosotros respondemos ante las personas.
0: 15 días de juiciosos para que vean.
4: O sea, no es inmediato, pero tampoco se tarda tanto si es juicioso.
0: Por lo tanto, vamos a compartirles entonces ese documento, que sí es una hoja de ruta con pautas, con ejercicios, recomendaciones. También, como siempre, insistir que si ves que tus emociones no las puedes controlar, pues puedes buscar ayuda profesional.
5: Totalmente, porque hay casos donde ya la emoción está desbordada y ya ha causado daño. Entonces, en ese caso es recomendable buscar ayuda profesional.
0: Perfecto, son las 7:33. Escríbenos ya al 320-6628-895, que te vamos a compartir toda esta información y también los enlaces de las redes sociales de Eduardo, nuestro psicólogo invitado a los martes de salud mental en Despierta Tiempo. ¿Cómo aparece en Instagram?
5: Psico-Eduardo-Hernández.
0: Perfecto. Ya compartimos esta información entonces. Eduardo, mil gracias y hasta el próximo martes.
5: Muchas chao, gracias a ustedes. Hasta luego.
0: Son las 7:33. Hablamos de salud mental los martes en Despierta Tiempo con tu Radio Tiempo.
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0: Carlos Vives. Esto es Te Dedico y son las 7:50 minutos. Qué lindo es comenzar una nueva semana, un nuevo día con la música que te encanta y la información que necesitas conocer. Y también recuerdos, porque a las 8 comienzan los clásicos de tu radio tiempo.
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0: Vaya pidiendo su clásico favorito para comenzar la semana. 320-66-28-89-5 en 10 minutos. Viajaremos por el tiempo en los clásicos de tu radio tiempo.
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0: Buen clásico de tu radio tiempo. Qué bonitas voces, Jennifer López y el inconfundible Marc Anthony. No me ames en los clásicos de tu radio tiempo.
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0: Así es, recordamos nuestra historia en los clásicos de tu radiotiempo. Y tú tienes una historia muy bonita con canciones. Pide la tuya ya en el WhatsApp de tu radiotiempo que te estamos esperando.
1: Y ¿sabe qué estamos esperando? Que bien. Se nos quite un poquitico como esa perecita.
0: Uy, claro.
1: De martes, después de inicio de semana, de que dejamos un puente atrás. Y esto me hizo recordar que en Japón la pereza se cura.
0: ¿Cómo?
1: Ellos no dicen, ay, que tengo pereza, qué pereza, sino que de una empiezan a hacer una serie de actividades y pueden quitarse la pereza, dejarla a un lado. Es muy sencillo dentro de todo lo que hay que hacer. Ellos le llaman el ritmo Kaizen.
0: Oiga.
1: Ellos dicen que el principio que del 1% del día no se lucha con esa pereza. O sea, ahorita usted no diga, ay, qué pereza, no. Hay que dar pasos pequeños para poder empezar, por ejemplo. No esperen que ustedes tengan una inspiración. Si son de los que se toman el cafecito antes de ir a trabajar, bien. Si les gusta la música, eso es indispensable también. ¿Por qué? El cerebro aprende a tener un ritual y el ritual lo lleva a la acción. Es decir, si usted esta semana dice, es que tengo que ser súper efectivo porque pues, fue un puente, necesito que me rinda la semana. Entonces hoy comience con un cafecito, después una canción que le gusta y luego empieza a hacer sus actividades para llegar a trabajar. Esto todos los días le va mandando señales al cerebro de tener entonces

0: Es energía porque se va a disponer a empezar la mañana.
1: Ya tengo entonces aquí mi litro de café y mis 20 canciones.
0: ellos tienen algo pues llamado el Serigakusai. Evidentemente no sé japonés, pero esto es nada más que una organización, pero con limpieza. Ellos no empiezan como, ay, vamos a hacer aseo por hacer aseo, es que está muy sucio. No, ellos saben que si hacen una pequeña limpieza diaria, por ejemplo, lavar la loza del desayuno, que es indispensable para no dejar eso ahí toda la mañana, este orden, esta limpieza, los lleva de forma como reflexiva a hacer una terapia para comenzar la mañana.
1: ¿Quién lo diría? Que hacer un oficio quite la pereza, sabiendo que da pereza hacer oficio, ¿no?
0: Pero hágalo. Para que vea. Como cuando uno le da pereza ir al gimnasio, pero sale como enérgico.
1: Exacto.
0: Más o menos. El Chisei no Josei. ¿Qué es esto? Es la postura recta activa para que el cerebro también pueda ser más funcional.
1: Ya me enderecé.
0: Si tienes una perecita ahorita en tu cuerpo, endereza la columna de una, porque la energía sigue la forma del cuerpo y esto te va a mandar de una vez a hacer algo que tienes que hacer. ¿Y por qué ustedes dicen no, es que tan temprano en la mañana da pereza? Sí, porque es que venimos de descansar, de todo. Obvio. Un fin de semana, seguramente haciendo actividades, viajando de un lado para otro. No se sienta mal porque tiene pereza. Más bien entienda que la pereza es parte de la vida, pero que fácilmente podemos, a través de pequeños rituales, volver a esa actividad diaria.
1: Sí, sentir pereza, bien. Lo que no debe pasar es quedarse haciendo pereza.
0: Sí.
1: Son las 8 de la mañana, 17 minutos, y estos son los clásicos de tu Radio Tiempo.
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0: Ahí está la quinta estación con la frase tonta de la semana y a las 8:36 recordamos con los clásicos de tu Radio Tiempo.
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0: Llegó el momento de escucharte, de saber cuál es la canción que hoy despierta en ti un recuerdo hermoso.
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0: Carlos Vives con la foto de los dos. ¿Cómo están los mejores oyentes del mundo, los oyentes de Radio Tiempo todo el tiempo?
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0: Listos justamente para un inicio de semana. Uno dice martes, pero es apenas el inicio de semana. Y vamos hasta el viernes, porque nuevamente el fin de semana nos toma de puente festivo. Así que bienvenidos, feliz mañana. Primero que todo, agradecido con Dios por un día más de vida. Espero que también para ti y los tuyos sea un día inolvidable de recibir bendiciones, de tener la presencia de Dios en cada uno de los corazones de quienes hoy me escuchan. Y también muy agradecido por el fin de semana, porque ayer recibí un montón de mensajitos de cumpleaños. Gracias a ustedes por todos los mensajes de cariño, de afecto, de gratitud. Los recibí realmente con mucho amor y obviamente con mucha felicidad. Me encanta que además tengamos un martes para cantarnos en esta hora la música de Fonseca, más adelante Ricardo Montaner, Diego Torres y muchas recomendaciones en este inicio de semana. Yo soy David Silva, arroba soy David Silva, es mi cuenta de Instagram, y espero que hoy estés bien y de buenas.
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0: Como siempre digo yo, y escuchando Radio Tiempo todo el tiempo. Aquí llega Karim León con esta canción llamada Desde que te tengo en tu Radio Tiempo.
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0: Paulina Rubio con Te Quise Tanto, 10:28 minutos, mañana de martes en tu radio tiempo, todo el tiempo. Y es que estamos a un mes y una semana del concierto de Alex Huago. Y seguramente nos imaginamos cantar muchas canciones de Alex Huago después de 13 años de no venir a nuestra ciudad. La última vez, la primera y la única hasta ahora, ha sido con Radio Tiempo. 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
0: Por ahora, música de Alex Huago, precisamente 3 minutos 18 segundos para enviar la palabra concierto, registrarse y atentos a tu Radio Tiempo 89.5, la emisora que en Cali te enamora todo el tiempo.

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1: Antes que el tiempo se vaya con Fonseca y con Juanes en esta mañana, por supuesto, con tu Radio Tiempo 89.5 todo el tiempo, donde te encuentres. Espero que ya tengas descargada la app de Radio Tiempo a través de radiotiempo.co y te conectes con nosotros, porque a las 12 en punto del mediodía tenemos nuestro SOS Radio Tiempo. Tiempo de leer y escuchar las historias de los oyentes de Radio Tiempo 89.5. Por ahora, música de Sin Bandera, la canción Te Vi Venir. Yo escucho Radio Tiempo todo el tiempo.
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1: 10:57, a las 10:57 y todo el tiempo.
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0: Solo para ti con Camila, llegamos a las 11:10 minutos en tu radio tiempo 89.5 todo el tiempo.
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0: 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Lindo porque además cantaremos más adelante con Morat, música de Franco De Vita, Santiago Cruz en camino. Muchos de los oyentes registrándose para el concierto de Alex Ubago enviando la palabra concierto en nuestro WhatsApp 320-66-28-89-5. Deseo que sea un inicio de semana muy bendecido para ti, que siempre tengas razones para poder hoy seguir celebrando, agradeciendo y multiplicando bendiciones en tu vida mientras trabajas en casa o estás en la oficina, vas en tu carro, estás en el gimnasio, ya preparas el almuerzo, donde quiera que te encuentres, escuchándonos desde 89.5 en tu radio aquí en Cali o a través de la aplicación de Radio Tiempo en nuestra app Radio Tiempo y a través de nuestra página web radiotiempo.co, seleccionando Cali y escuchando tu radio. Y con música de Kany García, esta es una de las canciones más importantes en las ventiúnicas, A la niña que fui. 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

0: Santiago Cruz y esta canción es ¿Y si te quedas?
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0: ¿Qué? 11:25 minutos, será uno de los artistas que estará en Cali por el mes de octubre, muy confirmado, por supuesto, regresando a la ciudad de Cali, uno de los lugares donde siempre han querido y han amado muchísimo su música. Lo importante es que al mediodía tenemos nuestro SOS Radio Tiempo, es un espacio donde leemos y escuchamos las historias y claramente el corazón de muchos de los oyentes que hoy necesitan ser escuchados. No siempre es sencillo, no es fácil poder hoy abrirnos y decir, mira, es que me está pasando esto puntualmente en mi relación de pareja o no sé qué hacer respecto a esa situación. Pero muchas decisiones que han surgido a través del mediodía han permitido que muchos más puedan hoy tomar decisiones conscientes y además pensando en su amor propio. Por eso al mediodía tenemos nuestro SOS Radio Tiempo. Si hoy necesitas un consejo, levanta la mano y dices, David, aquí quiero dejarte mi historia, necesito saber qué hacer, necesito saber qué decisión tomar. Te vamos a leer, te vamos a escuchar, no te vamos a juzgar. Lo importante es que te quedes con nosotros porque tú eres también parte de esa comunidad de oyentes, de esa red de apoyo que al mediodía hoy también escucha y lee y no juzga. Por eso a las 12 en punto es nuestro SOS Radio Tiempo. Hoy martes, con música de Karim León. Y esta canción es casi oficial, o sea, no hemos terminado, pero es casi oficial. 11:28, yo escucho Radio Tiempo todo el tiempo.
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0: Que me des tu cariño con Juan Luis Guerra en tu Radio Tiempo 89.5 todo el tiempo. Ya nos vamos acercando al mediodía, es el tiempo perfecto para poder escucharte y leerte. Si hoy tienes una historia por contar y necesitas tomar una decisión, el espacio seguro y además perfecto para ti es el espacio favorito de muchos de los oyentes que nos escuchan todo el tiempo en Radio Tiempo. Yo soy David Silva y espero tu historia. Levantas la mano. David, necesito un SOS Radio Tiempo. 320-6628-895 y en Instagram @radiotiempo89.5, nuestra cuenta oficial, y @soydavidsilva, esa es la mía. También puedes dejar tu historia por ese canal. Por ahora, Franco De Vita aparece con Te Amo. Yo escucho Radio Tiempo todo el tiempo.
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0: Aquí estamos, mediodía. Llegamos el martes, por supuesto, con nuestra música todo el tiempo y además con las historias de nuestro SOS Radio Tiempo.
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0: Llegamos al espacio favorito de muchos de los oyentes de Radio Tiempo todo el tiempo, nuestro SOS Radio Tiempo. Aquí estamos listos para poder ayudarte, para aconsejarte, para que te sientas en seguridad de poder contar lo que sientes y lo que estás viviendo con una sola intención, y es que tú tomes una decisión acertada en la posición en la que hoy te encuentras. Por eso me encanta saludarte, mucho gusto. Yo soy David Silva, @soydavidsilva es mi cuenta de Instagram, y ahí puedes también dejar tu historia, ser protagonista de este mediodía con tu Radio Tiempo 89.5 todo el tiempo. Si hoy necesitas dejar tu historia, si hoy necesitas un consejo, levantas la mano, dices: David, necesito un SOS Radio Tiempo. Así de fácil, necesito un SOS Radio Tiempo. Vamos a escucharte y leerte y no a juzgarte. Es nuestro SOS Radio Tiempo.
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0: La historia en esta hora es la historia de Viviana, que me dice: David, siempre los escucho y quiero compartirte mi historia. Tengo 21 años y hace un año y medio estuve con una persona que al principio, como toda relación, era perfecta, siempre estaba pendiente de mí y de nosotros. Yo soy muy creyente a Dios y llegó un momento en el que yo le tuve que decir a mi pareja que no podíamos tener intimidad porque eso estaba mal ante los ojos de Dios. Él también cree en Dios, pero no como yo. Aparentemente me hizo creer que me entendió, pero habían ocasiones que rompía yo esa promesa por miedo a que él me dejara. Y resulta, David, que a los meses me di cuenta que salió con otra persona más. Sin embargo, yo lo perdoné y decidimos darnos otra oportunidad. La oportunidad nos la dimos a principios de este año, pero desde ese momento, David, él cambió totalmente conmigo. Al punto que ya no era la misma persona amorosa, siempre le peleaba porque ya todo me lo dejaba a mí, porque además vivíamos juntos, nos juntamos a los 3 meses de habernos conocido, y sé que fue muy rápido, pero quise intentarlo. Sin embargo, hace tres días terminamos y él me confesó que sí estaba aburrido de tantas peleas y que quería vivir solo, cuando desde un principio me dijo que quería una familia conmigo. Ahora me culpo mucho por todo. Lamentablemente soy una persona que se apega mucho a la gente y por lo tanto creé una dependencia hacia él y no sé cómo dejar de sentirme así. Quisiera un consejo, David. Yo escucho Radio Tiempo todo el tiempo.
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0: ¿Cómo se desliga uno rápidamente de alguien por el cual se sintió tanta dependencia? Es difícil tal vez para ti soltar esa decisión de hoy cambiar el concepto que tienes de esa relación de pareja que en algún momento, sí, puede que en algún momento te haya traído tranquilidad, en algún momento te haya traído felicidad, pero que no es lo que tú necesitas y además hoy te sientes en una desesperación porque bien sabes que no te conviene, pero sin embargo no sabes cómo soltar esa relación de pareja. Y te preguntas una y otra vez, ¿qué deberías hacer? ¿Qué deberías tener en cuenta? Es difícil, seguramente por muchas razones, pero sin embargo hoy ella ha confesado que ha roto su promesa, siendo muy creyente en Dios, por el miedo a perder a esa persona y porque empezó a crear una dependencia hacia él que hoy no sabe cómo soltar. Entendemos claramente que si bien ella hoy en su forma de ver el amor rompió esa promesa y tal vez ha roto algunos principios con tal de que esa persona no se vaya, se dio cuenta quizá abriendo los ojos que claramente esa persona no es. O sea, tenemos claro que ella sabe que esa persona no es. Sin embargo, no sabe cómo soltarlo. Ahí es lo que realmente hoy ella nos pregunta: ¿cómo soltar a alguien por el cual yo ya creé una dependencia? Porque al final ella puede tomar esa decisión, pero no solamente es que sepa tomar la decisión y que la tome, es que la sostenga en el tiempo, porque finalmente en un descuido este hombre nuevamente puede llegar a su vida y como ese pasado que vuelve a recordar momentos, que vuelve a recordar lugares, que vuelve a recordar instantes, ¿por qué no recordar todo el daño que te ha hecho y toda la situación tan compleja por la que has tenido que vivir a raíz de esa dependencia? Porque cuando una persona llega así y uno no sabe lo que vale, termina cayendo nuevamente en las mentiras y en un espejismo que para nada tiene que ver en lo conveniente o en la sanación de una relación que tal vez hoy podría arrancar de cero si finalmente ese fuese el caso. Pero ¿qué consejo le das tú hoy a Viviana? Yo vengo con mi consejo y mi punto final a esta historia. Acabas de escucharla. 320-6628-895. David, mi consejo para Viviana, este. ¿Dónde dejas tu nota de voz o mensaje? 320-6628-895. Tú también eres parte de esta comunidad de oyentes al mediodía. Es nuestro SOS Radio Tiempo.
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0: La historia de Viviana, una mujer creyente en Dios, que rompió una promesa de ir a tener intimidad, porque eso estaba mal ante los ojos de Dios, no eran casados, apenas estaban conociendo, a los 3 meses se fueron a vivir juntos, y ella rompió esa promesa con tal de no perder a este hombre. Sin embargo, luego se dio cuenta que él salió con otras personas, se perdonaron, decidieron continuar, decidieron arrancar de cero, pero nuevamente llegó un punto donde incluso ella hoy por hoy no sabe realmente qué hacer, porque obviamente ahora está en la cama sin saber qué hacer, le da ansiedad hablarle aunque él sea el del error. Y es increíble porque finalmente es una alerta roja cuando estás con alguien que hoy no te quiere, no te valora, te lo demuestra con acciones, y lamentablemente en este caso ella, Viviana, es una persona que acepta que es una persona que se apega rápidamente a las personas. Entonces ella sabe que si bien hoy este hombre, que al principio era muy atento, caballeroso, quería una familia con ella, hoy ya no la quiere, hoy ya no quiere ni siquiera una vida en pareja porque quiere estar solo, ella se quedó con todos sus sueños y lamentablemente quiere quitarse la ansiedad de una situación así. Saber que todo cambió de un momento a otro y que incluso lo que ella hizo y estaba en sus manos fue en vano, porque realmente nada funcionó. Por acá dice Lucero David: yo escucho Radio Tiempo todo el tiempo, me encanta ese espacio. Y bueno, para el caso de Viviana, para el consejo de Viviana, yo le diría que acaba de realmente decir algo muy importante, y es que se refugió en Dios. Y lo importante es que reconozca su identidad y pueda sanar lo que ya está llevando, a conformarse con lo que le brinda. Ya que yo viví la misma situación y hoy puedo decir que tengo paz y tranquilidad con la decisión que tomé. Yo escucho Radio Tiempo todo el tiempo. Cuando tú tienes tranquilidad y cuando tú sabes que esa decisión está trayendo paz, está transformando en ti, sabes que incluso esa persona puede poner hoy en duda tu fe, que puede hoy alejarte realmente del propósito que tiene Dios en tu vida, y que quizá en este momento lo que debes nuevamente es volverte a refugiar en Dios, porque finalmente esa paz que da Dios está por encima de todo entendimiento, y solamente así vas a poder desligarte de una persona que cada que llega a tu vida y cada que regrese no va a traer nada positivo, todo lo contrario, va a traer más dudas, más incertidumbres, y te va a hacer la vida cuadritos. Créeme que al final vas a sufrir, entendiendo que si bien tienes apego emocional a las personas y te apegaste de este hombre, claramente este hombre no tiene nada bueno por aportarte. Lo que ha traído a tu vida justamente es mucha más incertidumbre, más dudas, más inseguridades. Por acá dice David: yo escucho Radio Tiempo todo el tiempo. Es un tema, créeme, que muy muy difícil para mí, porque obviamente siento que es un tema que tiene que ver con salud mental. Yo escucho Radio Tiempo todo el tiempo. Bueno, estamos de acuerdo que muchas veces cuando tenemos una situación en la que no podemos responder mental o emocionalmente bien, empezamos a cuestionarnos. Ella aquí en ese momento ha dicho algo importante, y es que cuando alguien, un narcisista, comete un error o termina cometiendo muchos, su objetivo no es aceptar el error que cometió, porque nunca lo va a hacer, sino que la otra persona, en este caso por ejemplo Viviana, hoy se cuestione y se culpe qué hizo mal, qué conducta tuvo negativa para que esa persona pensara como finalmente pensó y decidió, y que hoy tenga tanta duda sobre ella misma, y al final la inseguridad, porque el hombre puede hoy tener una relación de pareja sin ningún tipo de contratiempo, pero ella queda con la herida sabiendo realmente que si llega alguien a su vida va a estar mucho más prevenida, e incluso siendo una persona correcta podrá ser ella la equivocada con ese hombre correcto. Eso es lo que hace un narcisista: confundirte al punto que tú hoy ya no sepas diferenciar qué está bien y qué está mal, qué es correcto y qué no. Es lo importante que hoy Viviana entienda y tenga en cuenta que, primero, el refugio ante Dios. Así como te refugiaste y eres muy creyente en Dios, Dios te va a sostener tu angustia, tu preocupación, y te va a quitar esa ansiedad. Vas a reprender absolutamente todo tipo de malestar, de indisposición, de emociones negativas que puedan hoy apoderarse de ti y que se queden mucho más tiempo del que deberían. Y de esta experiencia poder aprender que si bien hoy no todo está en nuestro control, sí podemos hoy tener mucha más prudencia, control sobre quienes dejamos entrar a nuestra vida. Cuando tenemos unos no negociables tan directos, no permitimos ni siquiera hoy tener que migajear el amor, la atención y, por supuesto, la vida misma al lado de una persona que no nos valora. Si tú como mujer, y en el caso de Viviana, no quieres recibir migajas, yo te voy a dar a descubrir 7 en particular, 7 migajas que una mujer como tú no debería aceptar, 7 migajas que como tu mujer no debería soportar, 7 migajas que de corazón yo desearía nunca tengas que vivirlas. Si no las conoces y quieres tenerlas en cuenta como para que puedas tener ya en tu mente, en tu corazón, tan efectivas esas reglas que no pueden saltarse en el momento de conocer a alguien, esos no negociables, déjame ya mismo un mensaje por interno a través de mi cuenta de Instagram, @soydavidsilva, y te comparto este ebook que he creado para ti. Las 7 migajas que una mujer no debería soportar. @soydavidsilva, ahí en Instagram, un mensaje por interno. Por ahora, momento de continuar con mucho más en este mediodía. Es nuestro SOS Radio Tiempo.
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1: 12:57, a las 12:57 y todo el tiempo.
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0: Ya venimos con nuestra historia, nuestro SOS Radio Tiempo. 4 minutos 24 segundos para que envíes la palabra concierto. 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

0: Alex Ubago, en Estrella Radio Tiempo. Llegamos a la 1:20 minutos en nuestro SOS Radio Tiempo.
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0: 21 minutos y qué bueno que estemos juntos una hora más. Nuestro SOS Radio Tiempo está al aire. Puedes dejarnos tu mensaje, tu saludo y además tu historia, porque aquí buscamos leerte, escucharte y no juzgarte. Es nuestro espacio seguro y para muchos también de los oyentes de Radio Tiempo también lo es. Y me parece maravilloso que hoy podamos hablar libremente de lo que sentimos, porque no siempre tenemos tal vez la oportunidad de tener conversaciones difíciles en pareja y tal vez con la confianza de poder contarle esto a alguien que bien nos pueda dar un muy buen consejo. Que no te vaya a pasar, pero sin embargo quiero contarte la historia de Natalia, que me dice: David, yo tuve una relación de 8 años, entregada por completo, siempre tuve tal vez un sinsabor de que yo no era completa para él, demasiadas pequeñas señales que ignoraba por el amor que yo sentía. Estuve a punto de arriesgar mi estabilidad laboral y dejar todo por irme tras de ella, tras de él más bien. Y un día, con todos los planes ya armados, me dijo que no me quería hacer daño y me dejó un día antes de mi cumpleaños. Fue muy difícil para mí reponerme, pero ya hoy siento que me hizo un favor a mi vida. He mejorado en algunos aspectos, pero siento, David, que me es muy difícil dar el paso a permitir que alguien entre nuevamente a mi vida. Ese es el punto, que no sé nuevamente cómo confiar en alguien que traiga buenas intenciones, porque siempre que intento algo, regresan imágenes de esa relación anterior que no he podido superar del todo. Yo escucho Radio Tiempo todo el tiempo.
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0: Entiendo la preocupación de Natalia, porque ella dice, bueno, sí, 8 años en los que sufrió mucho, en los que tuvo tal vez una relación tormentosa, como todos hemos tenido una relación tormentosa, todos, usted y yo hemos tenido relaciones tormentosas, pero sin embargo, ella dice, ok, me di cuenta con el tiempo que me hizo un favor, pero aquí ya no estamos hablando del pasado, aunque realmente tenga relación a ese pasado, sino que estamos hablando de que este presente, ella se siente insegura de establecer nuevamente una relación de pareja justamente por la relación que tuvo, por lo mal que la pasó, por lo mal que le pagaron, por el daño que le hicieron. No sabe cómo actuar, no sabe exactamente cómo volver a confiar en que la persona que llega a su vida tiene buenas intenciones. Entonces se ha vuelto más retraída, no quiere tanto que le hablen de amor y tal vez te puede pasar a ti, que te hacen daño, que sales de una relación de pareja no de 8 años, de meses, de quizá 1 o 2 años, pero sientes que aunque has podido trabajar en ti, has podido superar esos miedos y esas inseguridades, no se van solas, no se eliminan tan fácil. Y es donde hoy te quedas preguntando qué hacer al respecto, qué debe hacer ella, cómo volver a confiar nuevamente en el amor, cómo volver a entregarse a una relación de pareja. ¿Cómo entender que las personas no todas tienen esas mismas intenciones nefastas de querer manipular, humillar, ilusionar o hacer daño? Que algunos estamos preparados para amar y siempre queremos y buscamos ser felices. ¿Tú qué consejo le darías a Natalia? Estás a tiempo. Es una red de apoyo de oyentes que hoy al mediodía también nos escucha y como hoy Natalia busca una solución a ese pasado que hay que descubrir por qué en el fondo no lo ha soltado completamente y termina siendo hoy una referencia a estar mucho más prevenida nuevamente a entregarse en el amor. Y la entiendo completamente porque sé que no es la única persona que seguramente le ha pasado algo como lo que acabo de relatar. Pero quiero que me cuentes tú, en el caso de Natalia, ¿qué harías? ¿Qué consejo le darías? 320-66-28-89-5. Ese es nuestro WhatsApp. Ahí me dices: David, mi consejo para Natalia, este. Mensaje o nota de voz. Ya vengo a escucharte y leerte, como también a dar el consejo y el punto final de esta historia. Y por supuesto continuar con música al mediodía en tu Radio Tiempo, todo el tiempo.
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0: siempre.
1: Cani García con Para Siempre. Llegamos a la 1:37. 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Es momento de decidir.
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1: La historia de Natalia, una mujer que no sabe cómo, desde el punto en el que está hoy, no permitir que su relación del pasado termine condicionando su presente. Ella hoy no sabe cómo abrirse una relación de pareja sin tener ese miedo y esa inseguridad a volver a sufrir.
4: Radio Tiempo, todo el tiempo, David, el consejo mío para esta chica es que su corazón no tiene que cerrarlo a otras oportunidades, ¿me entiendes? Porque no todas las personas son iguales, ¿me entiendes? Hay personas, es decir, si ella le da una oportunidad al amor, puede venir algo mejor. ¿Me entiendes? Porque todas las personas no son la misma y no miras las personas como me pasó esto, me va a volver a pasar. No, David, porque uno tiene que darse una oportunidad a uno mismo, ¿no? Y yo pienso para mí de que pues ella está ofuscada por lo que le pasó, ¿no? Pero que se olvide de esa situación. Ese hombre no era el de ella, no era el hombre que le convenía y gracias a Dios no está con él. Entonces, que abra su corazón a otras oportunidades, que no se lo cierre. Ese es mi consejo en esa tarde, David.
1: Gracias.
4: Radio Tiempo, todo el tiempo.
1: Gracias por tu mensaje, por sí, decirnos algo que es muy cierto. Muchas veces, cuando no sanamos bien, hay una herida que queda marcada. Es como cuando tú, por ejemplo, experimentas algo puntual y desde allí, si tuviste una mala experiencia, quedará marcado que cuando vuelvas a pasar por lo mismo, vas a decir, no, gracias, yo paso. Esta vez no, porque tengo miedo a que me pase exactamente lo mismo que me pasó esa vez. Y muchas veces permitimos que personas increíbles pasen por nuestra vida, pero como no estamos preparados para amar, se nos hace difícil volver a confiar en alguien, aunque nos esté diciendo la verdad, aunque actúe con muy buenos principios, aunque tenga muy buenas intenciones. No siempre es tan fácil volver a confiar en el amor, más cuando en ese momento nos han herido, como seguramente en tu caso pasó. Y en el caso de Natalia, ella dice, esos 8 años tuve cantidad de situaciones que me dijeron no más, hasta que simplemente solté esa relación. Me di con el tiempo cuenta que fue lo mejor que pude haber hecho, que me hizo un favor haberse ido de mi vida, porque fue ese tipo de ex que no quiso rogar, que no quiso aparecer, simplemente desapareció y por completo nunca lo volvió a ver. Pero hoy por hoy hace parte de ese presente, justamente porque ella hoy, si bien conoce personas, tiene el miedo nuevamente de pasar por la misma circunstancia que se alejó aquella vez. Y mi consejo para ella, para Natalia y para todas las personas que hoy están pasando por una situación muy parecida, es entender que si bien esas situaciones en el pasado tuvieron una lección muy importante en ti, tú no puedes cambiar tu esencia, porque entre más te alejes de hoy, lo que te hace un ser humano único u única, es que tú hoy ames como amas, confíes como siempre has confiado, que finalmente la madurez y la prudencia al momento de conocer a alguien o entrar o dejar entrar a tu vida a alguien, la vas adquiriendo con el tiempo y con esa madurez. Precisamente entre más te alejes del amor, llegará alguien que rompa los esquemas, pero por lo general siempre esa persona que los rompe tiene malas intenciones. Entonces hoy haz tu vida con tranquilidad, que si finalmente la persona que tienes enfrente hoy no es, tú tengas el carácter basado justamente en esa experiencia que viviste en el pasado de no repetir el mismo patrón y poder decir, mira, esto para mí no lo puedo perdonar, o sea, es innegociable, no lo puedo negociar. Y ya simplemente tomar la decisión de no continuar sin apegarte a esa persona. Porque si tú arrancas con miedo, me haces pensar que aunque ha pasado tanto tiempo y has trabajado en ti, todavía al momento de encontrar a alguien no habla el deseo y el anhelo de estar preparado o preparada para una relación, sino habla el miedo de que te vuelvan a hacer sufrir o que vuelvas a tener un daño como el que tuviste en el pasado. Y cuando hablamos desde la carencia, desde el miedo, encontramos a alguien que esté igual o peor que nosotros. Por eso simplemente hablemos de todo lo bonito que podemos encontrar en una persona, que si finalmente no es, lo vas a saber en la primera, en la segunda, en la tercera cita, o a los 3 meses, o al año. Pero tengas la determinación de decir, yo no puedo continuar porque esto para mí es un no negociable. Yo me despido, pero justamente a las 8 en punto, te deseo justamente que te quedes con nosotros y por supuesto a las 8 en punto seamos parte de los navegantes de la noche. Y claramente mañana a las 12 en punto del mediodía de vuelta con nuestro SOS Radio Tiempo, con más historias, mucho más para contarnos y obviamente siempre un espacio seguro para que muchos de los oyentes hoy puedan hablar de lo que sienten en sus vidas y que no es tan sencillo poder hoy conversar, pero que al final tomen una decisión importante. Arroba soy David Silva, es mi cuenta de Instagram, ahí te espero, puedes levantarte a tiempo.
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1: 1:57, a la 1:57 y todo el tiempo.
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0: ¿Será que es el destino?
1: Y otros prefieren llamar casualidad.
0: ¿Crees tú en que las cosas y las personas que conocemos están destinadas? ¿O son simplemente casualidad del universo o producto de lo que nosotros hacemos en nuestra vida? Un eterno debate filosófico ese, ¿no? Melendi y las Hash son las 2:13 y Destino o Casualidad es la canción con la que te digo buenas tardes. Un placer ser tu compañía hoy y todo el tiempo en tu Radio Tiempo.
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0: haga bastante sol a que sea un día nublado o lluvioso. Una temperatura alta, hay que cuidarse, ¿vale? Porque está haciendo bastante sol en nuestra ciudad. Una sensación térmica aproximada de unos 36-37 grados centígrados. Posibilidades de que llueva casi nulas, según el IDEAM. Pero más que el IDEAM, sabes tú. Por eso ahí vamos conversando en el 320-6628-895. Cómo se comporta el clima, el tráfico, la música de la tarde de este martes. Iniciamos semana con el segundo día y el próximo fin de semana vuelve a ser festivo. Así que a ser productivos. Tenemos pocos días hábiles para hacerlo todo bien. Y lo mejor, la música de Radio Tiempo para que te acompañe todo el tiempo. ¿Qué te voy a programar esta hora? Mira, te cuento. Llega Luis Miguel, Sin Bandera, música de Natalia Lafourcade y también Franco De Vita. Tarde de martes, hoy es 14 de julio y los martes y todo el tiempo.
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0: suena una maravilla la vida cuando estás con la persona indicada o las personas indicadas. No siempre tiene que ser un interés romántico, ¿no? Sino que a veces, hasta uno estando solo, entre comillas, o soltero más bien, por aclarar, tiene igual un círculo de personas que hacen que la vida suene mejor, que se vea mejor, que se sienta mejor. No es sinónimo de felicidad estar en pareja. Ojo, que si está uno en pareja y es feliz, pues súper. Pero no estar en pareja no quiere decir que uno sea infeliz. O que me lo digan ustedes, oyentes Radio Tiempo. Y si tú crees aún que felicidad es sinónimo de estar en pareja, pues entonces podemos también revisar el caso, ¿no? Porque hay que trabajar cositas en ti porque estás sintiendo necesidad de llenar vacíos con personas. Y antes de eso, uno ya tiene que estar pleno, porque uno no está en pareja para que le llenen vacíos, sino para complementar intereses y complementar proyectos. Para eso es que es la pareja, no para ser el salvavidas de uno, sino el coequipero de vida. Son las 2:30 y Karim León con Desde que te tengo es una de esas canciones hermosas que cantamos en tu Radio Tiempo. ¿Qué haces a esta hora? ¿Viendo el partido? Ah, ya te pillé ahí en la oficina y con el celular ahí a un ladito viendo el partido de Francia con España, ¿no? Pues va ganando España todavía. Yo estaba en las mismas, pero pues acabo de salir al aire y me tocó pues salirme, ¿no? Del partido un momentico, ¿no? Iba ganando España 1-0, ¿no? Si sigue así, bueno. ¿Tú a quién le vas? ¿A Francia o a España? ¿A quién quieres ver el domingo en la gran final? ¿A los franceses o a los españoles? Cuéntamelo en el 320-6628-895. Y ellos son NSYNC. Yo te voy a amar en tu Radio Tiempo todo el tiempo.
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0: y con ustedes, Eddie.
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0: Uy, no, esa sensación no se la deseo a nadie. La de que das todo de ti, entregas todo y dices, uff, Dios mío bendito, qué buena pareja es que soy yo. Y después la otra persona le dice a uno que no es suficiente. ¿Cómo así que no es suficiente? Eso pasa porque uno quiere complacer al otro y el otro tiene muchas expectativas. Hay que sentarse a dialogar. ¿Y por qué no con esta canción de Franco De Vita y Tú De Qué Vas? Que cantas en tu Radio Tiempo todo el tiempo.
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0: Dedica canciones que es gratis. Esta de Carlos Vives se llama Te Dedico y la cantas en tu Radio Tiempo.
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1: Son las 2:57 en la tarde y todo el tiempo. Escúchame.

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0: ¿Has pasado también por esta situación en la que pasa el tiempo y no curas? Y dices, ¿pero qué? ¿No dicen pues que el tiempo es el mejor remedio para olvidar y yo nada que puedo hacerlo? Pues bien, quizás estás mirando es al tiempo y no a ti lo que haces en ese tiempo. Juan Fernando Velasco y dicen en tu Radio Tiempo, todo el tiempo.
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0: Siempre será un placer acompañarte en las tardes, en esas tardes que compartimos mientras trabajamos, mientras descansamos, mientras conducimos, mientras estudiamos también, porque aunque la mayoría de las universidades y colegios están en vacaciones, hay muchos que aprovechan este periodo para igual hacer cursos.

¿qué seríamos nosotros, ah? Sin la labor tan bella, altruista y con ese carisma y vocación que tienen los auxiliares de enfermería. Así que un abrazo para ustedes, porque sé que en muchísimas clínicas, en muchísimas IPS, mejor dicho, en todo lo que tenga que ver con salud, siempre existirá por ahí un auxiliar de enfermería o muchos auxiliares de enfermería que están listos para prestar sus servicios. Así que un abrazo fuerte, feliz día. Aquí tengo para ti música de La Oreja de Van Gogh, también Andrés Cepeda, Café Tacuba, Cani García y muchos más en tu Radio Tiempo todo el tiempo.

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1: Claro, es que uno no se lo espera de alguien que tanto ama que le rompa el corazón. O sea, si fueras mi enemigo, te lo juro que me lo espero y no me hace tanto daño. Andrés Cepeda en tu Radio Tiempo, todo el tiempo.
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ella, Cani, tú, te levantas todos los días pensando en ese sueño, en ese objetivo, pero también celebrando todo lo que has logrado y todo lo que le podrías decir a esa niña que fuiste alguna vez y que estaba tan temerosa, ¿cierto? Cani García y a la niña que fui en tu Radio Tiempo todo el tiempo. 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Y esta es una de mis preferidas de Sin Bandera, porque Sin Bandera no es solamente canciones, como dice el argot popular, cortavenas, ¿no? También tienen algo como para disfrutar, moverse un poco, animarse. Esto es Sirena en tu Radio Tiempo todo el tiempo. 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
1: 3:57 en las tardes y todo el tiempo. 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

0: Encantador el estilo, ¿no? De Manuel Medrano siempre, la mujer que bota fuego, y son las 4:13 minutos en tu radio tiempo.
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0: ¿Cafecito? Uy, sí, por favor. Necesario, este martes ha estado como ajetreado, ¿no? Además del calor en nuestra ciudad, hemos hecho muchas cosas. Cuando hay puentes festivos, pues el martes, que es el primer día de la semana, es como acumulativo, pero ya tranqui, ya cafecito, que este día ya va a terminar, espero que muy bien, y si no fue muy tan bien, pues mañana será una nueva oportunidad. Pasó España a la final del Mundial, ¿no? Para los que estaban por ahí pendientes y los que no, pues un dato ahí. España le ganó a Francia. Yo sinceramente no la tenía en mis pronósticos de finalista España. Sí, hasta las semis. Yo pensé hoy Francia, como venía pues, como la gran favorita hoy, se iba a imponer. Y no, fue todo lo contrario. Ni siquiera fue que le ganaron a Francia de una manera accidentada o con polémica, no. Al último fue hasta olé, baile. España en la final de la Copa del Mundo. Abrazo a nuestros oyentes Radio Tiempo que están en España en este momento y pues que se sumergen en la celebración. No fue Colombia, pero por lo menos viven allá en España y me imagino la locura en este momento.

0: Inglaterra. ¿Cuál quieres tú? Cuéntamelo en el WhatsApp de tu Radio Tiempo todo el tiempo.
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0: El achantado de Juliana en tu Radio Tiempo.
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0: Por aquí conversando con los oyentes de Radio Tiempo en WhatsApp, veo mucha gente apoyando a Inglaterra mañana contra Argentina. ¿Por qué será? Un abrazo para Felipe Salas, para Giancarlo, Jorge Martínez también por acá diciéndome que mañana le van a hacer fuerza a Inglaterra. Bueno, está bien. Lo importante es que no juega Colombia, ¿no? No hay mal que por bien no venga, ¿no? No hay estrés, no hay ansiedad, no hay absolutamente nada, ¿no?
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0: Música de Ricardo Arjona. Esto es Fuiste Tú en tu Radio Tiempo.
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sitio sul murale. Se han juntado con Silvestre Dangond y de ahí sale lo poco que yo quiero. Son las 4:43. A las 5 es tiempo de luna, no te lo pierdas. Ya está lista Sammy, ya está lista Mafe. Juntas para darle la bienvenida a la noche de este martes 14 de julio. Y más tarde a las 8 vuelve David Silva con los navegantes de la noche en tu Radio Tiempo. Todo el tiempo. Yo soy Tatán. Mañana 6 en punto en la mañana nos encontramos en Despierta Tiempo. Te dejo con Camila y coleccionista de canciones en tu Radio Tiempo.

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1: Son las 4:57 en la tarde y todo el tiempo.
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0: Te dedico para volver a creer en el amor. Carlos Vives está presente en Tiempo de Luna y tu radio Tiempo 89.5 todo el tiempo.
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0: tu Radio Tiempo y aquí estamos iniciando una nueva semana, 5 de la tarde, 16 minutos. Qué bueno después de un puente saber que tenemos todo dado para que las cosas salgan muy bien, Mafe.
1: Es verdad, y nos encanta poderte acompañar una semana cortica, igual que la anterior, gemelitas ahí seguiditas. ¿Qué es lo que uno puede hacer en esta semana? Aprovecharla al máximo porque sabe que viene ese fin de semana que uno se merece de un didita más que nos dan. Pues aquí estamos en tiempo de luna, como siempre ya saben qué pasa hasta ahora, y es que vamos regresando a casa, no solamente con buena música, sino con buena información, porque venimos a contarte todo lo que está próximo a suceder en la ciudad, como por ejemplo la temporada de cometas, que ya prácticamente se aproxima, ya la gente empieza a armar su cometa, pero ¿cuáles son las recomendaciones? Venimos a contarte.
0: Y también si eres de esos que le gusta estar vapeando, con estos vapeadores de sabores en público, en lugares públicos, ya venimos a contarte qué puede suceder y cuál es la ley ante esto. Son las 5:17 minutos, vamos de regreso a casa y lo hacemos como nos gusta, con Tiempo de Luna y tu Radio Tiempo.

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0: Alex Huago. ¿Y cuánto antes? Son las 5 de la tarde, 39 minutos. 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
0: Momento de conocer las noticias del día, lo más importante en tu Radio Tiempo.
3: Pues hay que hablar de la temporada de cometas que ya está próxima a arrancar y por eso hay recomendaciones y cuidados para evitar accidentes, como todos los años pues se hacen este tipo de recomendaciones para que podamos tener como un muy buen momento con la familia. Por eso las autoridades y empresas de energía recuerdan que la mayoría de los accidentes primero pues pasan cuando elevamos en las terrazas de la casa o en espacios que son de demasiado cerrado. Si usted ve que hay cables alrededor de, es importante que busque mejor espacios abiertos, porque bueno, primero va a hacer que los lugares no se queden sin energía.
0: Sí.
3: Y segundo, así usted va a cuidar la vida suya y de su familia. Así que se han dispuesto algunos espacios para que ustedes sepan cuáles son esos espacios donde ustedes pueden elevar cometa en la ciudad de Cali. Si ustedes quieren este listado, que es muy importante, pues qué tal si nos escriben al 320-66-28895 y se los enviamos además con todas esas recomendaciones para que lo comparta con su familia y puedan tener unos espacios recreativos seguros.
0: Todo en su lugar, como también el vapear, porque está prohibido en nuestro país vapear en espacios cerrados. Ya le puede generar una multa hasta de $1,000,000. Hay una ley que es la 2354 de 2024 que equiparó los vapeadores y cigarrillos electrónicos con los productos de tabaco, por lo que su uso está prohibido en lugares como restaurantes, bares, centros comerciales, cines, oficinas y transporte público. Multas que pueden superar los $900,000 y además pues que esto es gravísimo para la salud. Son las 5:41 minutos. Vamos de regreso a casa y lo hacemos con música e información. También la compañía que te gusta en Tiempo de Luna y tu Radio Tiempo. ¡Ah!

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1: 5:55 a las 5:55 y todo el tiempo.
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Tiempo Terapia en tu radio, tiempo después de las 6 de la tarde. Aquí abrimos el consultorio y damos terapia porque hay muchas historias que merecen ser escuchadas y también pues darle un consejo de paso a nuestros oyentes que siempre están pues pasando por unas y otras. Nosotras también hemos contado aquí nuestras historias, ustedes nos han enterado, pero aquí hemos dejado saber un poquito y nos han dado justamente esa opinión o ese consejo. De hecho, en redes sociales hay una historia que yo pensé

0: que era mentira. Y se trata justamente de un hombre que saltó a hacer un video contando un story time de la vez que salió por primera vez con una mujer. Y ella le dijo: "Mira, no comamos por acá en la calle, hay un sitio que conozco que es súper espectacular". Se lo llevó para ese sitio, haga de cuenta un restaurante de hamburguesas normal, o
1: Normal.
0: sea, no era un restaurante Michelin o algo así, no, normal. Y ella, cuando le dieron el menú y fueron a tomarle el pedido, dijo: "Sí, por favor, yo quiero una hamburguesa triple con papitas y gaseosa". Y él se quedó como impactadísimo, porque le pareció una falta de respeto que en la primera cita ella tuvo la osadía de pedir un plato tan extra. Es decir, ¿por qué no pidió una hamburguesa sencilla normal y por qué sí pidió una hamburguesa triple? Él dijo: "Esta mujer es una bandida". O sea,
1: La
0: literalmente
1: catalogó de una.
0: usó la palabra bandida
1: La etiquetó.
0: y dijo que ella quería un sugar daddy y que él no iba a ser un sugar daddy y que le parecía nefasto las mujeres que en una primera cita pedían algo como tan exuberante.
1: Mire. Pues no sé, es que yo siento que una hamburguesa, por más que sea triple, pues ¿qué? ¿Cuánto costará una hamburguesa triple? ¿40 mil
0: No,
1: pesos?
0: 40 mil pesos vale una normal.
1: Bueno, es que también
0: Depende,
1: depende de dónde
0: no.
1: se
0: Bueno,
1: compre.
0: pongámosle 30 mil ahí como para estar en la mitad.
1: Exacto, 30 mil.
0: Una sí que
1: Chicos,
0: cueste 50.
1: hay cosas más caras, o sea, uno no va a conseguir, o sea, un sugar daddy no es para una hamburguesa de 30 mil
0: No, y
1: pesos.
0: además esto nos lleva a otra pregunta. ¿Será que cuando uno sale por primera vez con un hombre, ellos están midiendo qué tanto pide la mujer o qué lugar exige o sugiere al cual ir? Es decir, de ahí, por una simple elección de lugar y comida, entonces ellos pueden saber si vuelven o no a salir con esa chica. Él, por ejemplo, le dijo a ella: "Mira, ¿sabes qué? Esta es la primera y última vez que salimos porque tú eres una bandida que quiere aprovecharse de los hombres".
1: Además, él cómo llega a etiquetarla solo por una hamburguesa. Yo
0: Sí. La verdad,
1: no sé, yo me estoy sin palabras.
0: yo pienso algo.
1: A ver.
0: Creo que yo nunca pediría una hamburguesa triple en una primera cita. O sea, imagínese usted intentando comerse una hamburguesa triple. O sea, se desbarata porque es demasiado grande y creo que no es tan cómodo, primero para comer, segundo como para hablar, uno se va a volver nada, es por más pequeña que sea y si es triple, pues no sé, crea, uno va a quedar súper lleno como para después, no sé, ir a tomar alguito, dar besitos, qué sé yo.
1: Yo digo, gracias a Dios, esta vieja le dio por pedir una triple para darse cuenta dónde se estaba metiendo y que gracias a Dios puede salir de ahí rapidísimo y corriendo. Porque si en la primera cita yo me voy a pedir una triple, pero me vas a poner a mí como un tope de presupuesto cuando supuestamente nos estamos conociendo, que vuelvo y repito, es que no es que valga una cantidad de dinero. O sea, no estamos hablando de un restaurante Michelin, estamos hablando de una hamburguesa que cualquier persona podría comprársela.
0: Una hamburguesa que termina siendo el florero de Llorente en esta relación, porque ahí pues no volvió a suceder absolutamente nada más. Ustedes, quiero que nos cuenten, hombres, ustedes de verdad pueden catalogar a una mujer por lo que pide en la primera cita y de eso depende si hay o no segunda cita. Cuéntenos ustedes qué piensan, qué historias han vivido y las mujeres también, por supuesto, 320-6628-895, porque es tiempo terapia en tu radio, tiempo todo el tiempo.
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0: Anthony con Ahora Quién. Son las 6:42 y escuchas tu Radio Tiempo y Tiempo de Luna.
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0: Tiempo, terapia en tu radio Tiempo 89.5. De tanto hablar de hamburguesa triple, tengo hambre y ganas de hamburguesa. ¿Y por qué estamos hablando de hamburguesa? Porque justamente hay un cuento en TikTok en el cual un hombre se está quejando porque invitó a una chica a comer, a cenar, y ella le dijo, sí, claro, vamos a un lugar súper rico de hamburguesas. Ella se pidió una hamburguesa triple. Hay que reconocer que era la primera vez que se veían como en persona y evidentemente su primera cita. A él le cayó súper mal que ella hubiese hecho esto. O sea, le dijo, qué mujer tan atrevida, cómo va a pedir una hamburguesa tan cara, triple, en la primera cita.
1: Tan tacaño.
0: Ella lo que quiere es un sugar. Y bueno, de ahí en adelante se ha convertido en un tema de conversación. ¿Por qué? Porque se dice mucho que los hombres miran muy bien el comportamiento de la mujer en la primera cita, cosa que me parece un poco absurda, pero queremos saber ustedes qué creen.
2: Mire, a mí me parece, mi conclusión es, el man es un tacaño.
0: Total.
2: O sea, si empezamos con una hamburguesita, entonces, ¿qué será cuando, por ejemplo, se vayan para un viaje, que el man le diga que la invite, ¿no? O sea, una cosa es que planeen juntos.
0: No, él no la va a invitar, él no hace esas cosas.
2: Otra cosa es que el man diga, no, ¿sabes qué? Vámonos para, no sé, Miami.
0: Sí.
2: Y que este man horrorizado esté porque ella le da por pedirse un café en el aeropuerto y no se lo pide en la esquina de un barrio, por ejemplo.
0: De ahí no pasan. 320-6628-895. Y es que puedes enviar ya mismo tu opinión por aquí. Por ejemplo, Moni dice, la verdad, menos mal lo ahuyentó porque este tipo de personas son súper tacañas. Es verdad, creo que está muy bien que uno le dejen saber que no pueden sostener una dinámica de pareja en la que sí se van a comer, a cenar y a tener una conversación, y que generalmente eso es alrededor de una copita de vino o una cena deliciosa.
2: Mire, y vamos a hablarnos de verdad, o sea, muchas veces uno empieza una relación, pero también tiene que ver mucho cómo uno piensa de la vida. Hay mujeres que no están de acuerdo con el 50-50 y eso está perfecto, uh-huh. Y hay otras que sí están buscando quien les patrocine algunas cosas.
0: Pero creo que cuando se trata de ese tipo de mujeres, no es una hamburguesa triple. Empieza por otro tipo de rubros.
2: Empecemos porque no sería en cualquier lugar. Uh-huh. El lugar de por sí ya sería costoso.
0: Creo que ni de hamburguesas. 6:47 en tu radio Tiempo.
3: 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Bueno, lo que pasa es que muchas veces, porque a mí me ha pasado, lo digo desde mi punto de vista, no es lo que, no es tanto lo que ella pida, sino cómo lo pida, cómo es su comportamiento. Bueno, salvando que de pronto la pelada tenga hambres atrasadas y necesita ponerse al día. Pero independiente de ello, a veces pasa que ellas se comportan de una manera muy, como de que yo no como cosas baratas, yo no he visto cosas baratas, yo no voy a lugares baratos, y un comportamiento de muy poca sencillez, ¿ya? Entonces eso hace que el hombre, en el momento de que ella pide de comer, también lo analiza y se da cuenta que ahí no es. Traigo tiempo todo el tiempo. Quiero escuchar si de pronto me hacen el favor de un nuevo amor de tranzas. Gracias.
0: Bueno, está bien, ya te la ponemos. Y sí, puede ser que de entrada eso se puede ver, y por eso creo que antes de ir justamente a comer, a cenar, uno puede tantear y saber, decidir si sale o no. Uh-huh. Hay mucha gente que hace esto y es como, bueno, vamos a X restaurante.
2: Sí.
0: Y se va, mira en el menú y dice, bueno, está bien de precio, me alcanza, vamos a ese. Si no, pues va y mira el menú de otro restaurante y así pues toma la decisión, como para que no vaya a ser así como tan sorpresivo el tema económico, si lo es. Y si no es el tema económico, sino como tal la forma de actuar de la persona.
2: Mire que ahí también juega mucho como el man haya sido, porque es que hay manes que quieren aparentar lo que no tienen, quieren decir, es que yo soy amplio, es que a mí me gusta, es que yo tengo. Si a mí me llega un man así que quiere mostrar las cosas que no tiene, pues yo también voy por mi hamburguesa triple.
0: Sí, obvio, mire por acá.
2: Y con combo agrandado.
0: Por aquí hay un defensor del tipo de la hamburguesa triple. A ver. Voy a editar algunas cosas que dice porque siento que se emocionó mucho. Ajá. O de pronto le tocó un poco las fibras el tema de la hamburguesa. Dice, bueno, es que ustedes están equivocadas, todas se acobijan con la misma cobija. Oiga. Ninguna de ustedes va a opinar bien. El tipo no es un tacaño. El único detalle es que ustedes son descaradas a ratos. Solamente aprovechan las berracasitas. Ajá. Para sacar las tripas y el hambre que tienen. Pues entonces eso es de aprovechadas, no le van a dar ni cinco. Es decir, entonces para poder salir a comer, ¿la mujer tiene que darle algo a cambio al hombre? Primera pregunta.
2: Y entonces, por ejemplo, lo invitan a uno un chusito ahí de 12,000 pesos y él sí quiere a uno sacarle cualquier cosita, un toqueteo ahí en la primera cita.
0: No, es que eso no es una cita, no es una transacción.
2: No.
0: El tipo sí quiere sacarle de todo, mejor dicho, eso se llama ya no ser un simp, sino que hay hombres que ya no somos simp. No, él está atacado, hay que respirar un poquito, si quiere una hamburguesita para ese
2: sentimiento. Nosotros le pagamos la hamburguesa.
0: Nosotros le invitamos. Pero realmente cuando uno tiene este tipo de situaciones, creo que eso antes de ir a ver la cita, eso se sabe por la manera como hablan, como chatean, como conversan. Y es muy importante. Si eres una mujer que pide hamburguesa triple, no salir con un hombre que regatea cualquier tipo de cena. Y eso es tal cual. Uf. No está ni bien ni mal quejarse de la hamburguesa. No está ni bien ni mal pedir una hamburguesa triple. Pero pues no son compatibles. Entonces uno puede darse cuenta de ese tipo de persona, tacaño o no, antes de ir a la cita.
2: Uy, no, y por ejemplo a mí me llegan con esos comentarios, positivo para tacaño. Chao, sí, sí, sí. Chao con adiós, como dicen por ahí.
0: Tacaño de muchas maneras, ya lo hemos conversado, porque realmente el que es tacaño con todo, es tacaño con el tiempo y el amor. Hola, mi Radio Tiempo, yo soy una mujer independiente, me doy mis lujos, voy a restaurantes que yo quiero ir sin importar el precio. A mí me llegó un hombre que me limita o me ponga esas condiciones, yo la verdad no lo acepto. No se trata de humildad para mí ir con alguien que te invita a comer y no es capaz de llevar tu ritmo o estilo de vida, no hay nada que hacer. Ya de entrada yo le voy diciendo que no, la verdad no quiero bajar mis estándares y bueno, qué pena, nada que ver, y eso le hablo a forma personal y también tiene toda la razón.
2: Me parece valiosísima esa palabra que ella dice, estándares.
0: Estándares.
2: Y en estos días hablamos, uno a veces uno tiene que estar con personas que estén al nivel de uno y aquí se trata de todo, nivel intelectual, nivel económico, nivel de querer comerse el mundo y demás, porque si no pasan este tipo de cosas que le terminan echando en cara y diciéndole bandida cuando uno pide una hamburguesa triple carne.
0: Sí, por ejemplo, acá hay un oyente que nos dice, no entiendo por qué solo piensan en que el amigo es tacaño. Por cómo se comportó. No pensar que él lo que está viendo es que un tanta etiqueta tiene la persona con la que salió. Creo que es el actuar después de, porque
2: sí, es lo que él dice después.
0: El video, y si quieren se los enviamos, si no lo han visto, él trata a esta chica como una mujer bandida, aprovechada solamente porque se le antojó en su momento comer una hamburguesa triple. Sea que fuese barata o cara, no lo sabemos, pero él la catalogó de una vez como una mujer bandida y aprovechada, y sabemos que, bueno, este tipo de cosas es demasiada tela por cortar, y es por eso que queremos conocer ustedes qué opinan en Tiempo Terapia, en Radio Tiempo 89.5, son las 6 de la tarde, 53 minutos.
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2: 6:59 a las 6:59 y todo el tiempo.
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